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1: Hola, mando un saludo para Lalo. Gracias por estar al pendiente. Cuando más lo necesito, te quiero mucho. Échale muchas ganas. No estás solo. Cuentas conmigo para lo que sea. Te mando un abrazo. Te quiero mucho. Te mando una canción. Que se junten nuestros brazos con Los Temerarios. Cuídate mucho. Te mando un fuerte abrazo.

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1: Hola, ¿qué tal? Buenas tardes. Quiero mandar un saludo para mi flaquito, chulo, hermoso, precioso. Te amo, mi amor. Te amo mucho. Nunca lo olvides. Échale muchas ganas. Te amo mucho, mucho, mucho. Te amo. Te mandan saludos tu suegra, tus hijas y yo. Te amo, mi amor. Te amo mucho. Perdón por no haber ido hoy. Ya te expliqué el por qué. Espero que lo puedas entender. Te extraño, te necesito. Pero voy a esperar, ¿va? Y a ver si me puedes complacer con la canción y llegaste tú de Banda El Recodo.

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1: Hola, buenas tardes. Quisiera mandarle saludos a mi esposo Chetitos y a mi hijado el abuelo. Amor, te amo mucho, te mando muchos besos y te amo. Y a ver si le pueden poner la canción de 100 vidas del Grupo El Bueno. Gracias.

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0: 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Son las 6:15.

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12: Buenas tardes, ¿me puedes poner la canción Atrapados del Coyote y su banda para mi amor Eric de parte de su chaparrita? Que tengas una bonita tarde, cuídate mucho, échale ganas, acuérdese que lo amo. Pues aquí andamos, mi amor. Te mando muchos besos. Cuídate. Besitos.

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1: Hola, hola, ¿qué tal? Muy buenas tardes. ¿Me podrías poner la canción El Amar y el Querer con José José? Amor, sabes que te amo y siempre estás en mi mente y en mi corazón, papi. ¿Qué te puedo decir? Que te amo y siempre vas a estar en mi mente. Te amo, papi, el obvio, tu mucho, cuídate mucho y ya no estés triste, amor, te amo. Sabes que estoy contigo, papi. Tú estás bien y yo estoy bien. Te lo vi tu mucho, papi, te amo.

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1: Buenas tardes, ¿sí me puede poner una canción de Banda Limón, Reproches al Viento, de parte de Mari para Joel? Que tenga bonito día y que lo quiero mucho.

0: 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Son las 6:30.
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2: Les saluda Edgar Torres Velázquez. Estas son las noticias. Con la campaña itinerante bacheando la villa de la diputada de Morena, Karen Jurado, se han logrado vialidades más seguras en Villa de Álvarez, atendiendo problemáticas que llevaban hasta 2 años sin solución, como el bache de la J. Merced Cabrera en la colonia Punta Diamante. Las 4 jornadas de bacheo de la diputada de Morena, Karen Jurado, han sido pagadas con recursos propios de la legisladora y han impactado de forma positiva en distintos colonias y puntos del municipio, como la avenida Niños Héroes, en donde se repararon 100 baches. En la colonia Punta Diamante se atendieron 17 y 25 en el centro de la villa, sumando un total de 142 baches que ya no significan un problema para las y los ciudadanos. Con el objetivo de distinguir a las y los profesionales que por su trayectoria, aportaciones y compromiso ético han contribuido al fortalecimiento del trabajo social y a la atención de las problemáticas sociales, el Colegio de Trabajo Social de Colima Margarita Septién Rull AC dio a conocer la convocatoria para el reconocimiento al mérito en trabajo social 2026, primera edición. Las postulaciones deberán ser presentadas por instituciones u organismos colegiados, ya que no se aceptarán autonominaciones. La recepción de expedientes concluirán el 1 de agosto de 2026, mientras que los resultados se darán a conocer el 16 de agosto. La presidenta de la Cámara Nacional de Comercio, Servicios y Turismo, Canaco Servitura en Colima, Gabriela Gómez Brún, anunció que durante el mes de agosto se llevará a cabo una nueva edición del Congreso de Recursos Humanos, un evento que busca fortalecer el desarrollo de capital humano en las empresas mediante conferencias, capacitaciones y el acercamiento con instituciones públicas. Hasta aquí la información, les saluda Edgar Torres Velázquez.
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7: Hola, buenas tardes. ¿Sí me puedes hacer el favor de complacerme con la canción El Garay de Grupo Selectivo? Y le mando saludos a mi gordo, quiero decirle que lo amo mucho, me hace muy feliz, le mando muchos besos y te amo con toda mi alma, mi amor. Gracias.

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1: Richard, buenas tardes. ¿Pudiera complacerme con esta petición? La canción se llama Me enamoré de ti. La canta el artista Chayanne. Gracias. Quiero decirte, mi papito hermoso, precioso, que esta canción te la dedico porque así pasó, así es y es la realidad. Te amo, sabes que estás en mi cabeza, en mi corazoncito, en mi alma. Doy gracias saber que estás contento, feliz, que me deseas toda esa buena vibra de tener un bonito día. Ya estoy aquí donde te dije, en el evento, mi amor. Y pues mis pensamientos están contigo, no lo olvides. Te amo también para toda la vida, mi cielo, mi amor, mi hermoso, mi corazón, mi papito chulo.

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1: Buenas tardes, quiero pedir la complacencia No Capea de Javi y Grupo Frontera, dedicado para todos mis amigos de Chandiablo, en especial para Rosales Alvarado, William Giovanni, para Diego Hernández, para Vallecillos, para Otón, para Calleros, para Adrián Arturo Llama Rodríguez, para Nachito y para todos los bolseros de Chandiablo. Saludos a todos. Gracias.

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0: 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Son las 6:45. 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
19: Hola, buenas tardes. Quiero mandar una canción a mi corazoncito hermoso, que lo quiero mucho y que lo extraño. Quiero dedicarle la canción En el Muelle de San Blas de Maná. Gracias. Te adoro, mi amorcito precioso.

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1: Hola, buenas tardes. Quiero enviar un saludo con muchísimo cariño para mi hermano Adriana Arturo Llamas con la canción El Chulo del Laberinto. Hermano, te mando muchos besos, muchísimos abrazos. Te extraño mucho, canijo. Deseo que te encuentres muy bien. Ya extraño escucharte, pero mira, aquí andamos muy felices, muy contentos porque tu sobrino Ledri, ¿qué crees?
2: Saqué diploma, tío Turo, y te amo, tío Turo, y que no sepa el nombre, tío Turo, jajaja.
1: Bueno, ya te lo dijo el Edric, que andamos muy felices, sacó diploma y bueno, a festejar, sí ha dicho. Ahí anda jugando con su amigo Joel, pero bueno, que tengas una buena tarde, una buena noche y no olvides que te amo con todo mi corazón y que no se apague la lumbre, canijo.

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1: Buenas tardes, ¿sí me puede poner Secuestro de Amor, Tucanes de Tijuana, con amor para mi Omar?

Son las 7. 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
1: Hola, muy buenas tardes. ¿Me puedes poner, por favor, una canción de Daddy Yankee que se llama Salud y Vida? Y quiero mandar un saludo con mucho cariño para una persona muy especial. Mi vida, te mando muchos besos, muchos abrazos. Deseo que hoy tengas muy bonita noche. Quiero que sepas que siempre estás en mis pensamientos, en mi corazón, que aquí sigo extrañándote mucho. Y no olvides que te quiero y que te amo. Y te mando muchos besos y apapachos.

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1: Hola, buenas tardes. Quisiera mandarle un saludo a Omar. Y si me puede poner la canción de La Mejor de las Historias de Alfredo Olivas. Mi amor, te quiero muchísimo. Te mando muchos besos. Te amo, mi vida.

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1: Cuando estoy con una canción de Homero Gómez, que me perdone, le pido. La canción es para Andrés Baldovinos, de parte de su hijo Eli. Apá, te quiero muchísimo.

0: 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Son las 7 con 16 minutos. 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
8: Hola Richard, buenas tardes. Saluditos al dueño de mi corazón, al amor de mi vida. Y que si por favor me puedes complacer con la canción que se llama Pasitos de Caracol, que la canta Lucky Joy. Va dedicada para ti, mi negrito chulo. Mi amorcito mío, mi precioso, hijitos bonitos. Eres tú ese capítulo de mi vida donde mi corazón se detuvo y dijo, aquí me quedo, mi cielo, porque tú tienes todo lo que me enamora, todo lo que necesito y todo lo que me hace inmensamente feliz, mi amor. Recuerda que tu chaparrita piensa en ti 24/7. Te mando muchos besotes, bebé. Un abrazo de oso, papi. Y no olvides que te amo con tu vidita, mi alma, mi loquito precioso, de parte de tu esposa, Alma. Gracias, Richard.

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1: Hola, buenas tardes. ¿Me podrías poner la canción una vez más con Moy Bobadilla y Más Peraza? Hijo, disfruta la canción. Sabes lo mucho que te amo y que siempre estás en lo más profundo de mi corazón, en mis pensamientos y en mis oraciones. Cuídate mucho, hijo, que Dios te bendiga. Pronto nos vamos a ver.

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0: 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Son las 7 con 30 minutos. 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
3: Le saluda Edgar Torres Velázquez, estas son las noticias. Con la campaña itinerante de Bacheando la Villa de la diputada de Morena, Karen Jurado, se han logrado vialidades más seguras en Villa de Álvarez, atendiendo problemáticas que llevan hasta 2 años sin solución, como el bache de la J. Merced Cabrera en la colonia Punta Diamante. Las 4 jornadas de bacheo de la diputada de Morena, Karen Jurado, han sido pagadas con recursos propios de la legisladora y han impactado de forma positiva en distintas colonias y puntos del municipio, como la avenida Niños Héroes, en donde se repararon 100 baches. En la colonia Punta Diamante se atendieron 17 y 25 en el centro de la villa, sumando un total de 142 baches que ya no significan un problema para las y los ciudadanos. La Fiscalía General de la República, a través de la Fiscalía Especializada de Control Regional en Colima, realizó una jornada escolar como parte de la campaña estatal No te engañes, las drogas destruyen, en conmemoración del Día Internacional de la Lucha contra el Uso Indebido y el Tráfico Ilícito de Drogas, que se celebró el pasado viernes 26 de junio. Durante la jornada se impartieron charlas informativas enfocadas en las medidas preventivas del consumo de drogas sintéticas, así como en los riesgos asociados en los ámbitos legal, de la salud y familiar. La Fiscalía General del Estado obtuvo una sentencia condenatoria de 4 años de prisión en contra de un hombre al acreditarse su responsabilidad en el delito de fraude equiparado cometido en perjuicio de una mujer en el municipio de Comala. De acuerdo con la carpeta de investigación, en enero de 2023, el ahora sentenciado celebró un contrato para construir una cabaña en un predio ubicado en la comunidad de La Laguna, La Colorada, en el municipio referido. Como parte del acuerdo, la afectada entregó aproximadamente 1,400,000 pesos para la realización de la obra. Sin embargo, pese a haber recibido casi la totalidad del recurso económico pactado, el responsable dejó inconclusa la construcción y realizó parte de los trabajos de manera deficiente, ocasionando una afectación patrimonial. Hasta aquí la información, le saluda Edgar Torres Velázquez.
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8: Hola, Richard, buenas tardes. ¿Me puedes complacer con la canción A Tiempo de Espinoza Paz? Y quiero mandarle un saludo a mi amorcito, mi morena Exa, mi amor, deseo que tengas una muy linda tarde. Gracias por la llamada del de hoy, sabes de antemano que alegras mi día, alegras mi vida, y gracias por eso, mi amor. Cuídate mucho, que tengas bonita tarde, besitos, abrazos, y no olvides sonreír, no olvides que te amo. Cuídate, bye.

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1: Buenas tardes, quiero mandar saludos para Omar Cárdenas con la canción El Exitoso del Fantasma. Gracias, adiós.

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1: Hola, buenas tardes. Quiero mandarle una canción a Sebastián Álvarez de Carin León con Río Roma, Tú me gustas.

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Son las 7:46. 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
1: En mi mano tengo otra carta. Mucha atención a la persona que escribe con el seudónimo de la desesperada. Debo decirle con toda claridad que la solución es separarse de su esposo porque él no va a cambiar. Es irresponsable y desconsiderado y usted ha sido demasiada buena con él. Lo de esa mujer son invento y solo quiere atormentarla. Usted es capaz, no le tema al futuro. Lo más importante es su tranquilidad junto a sus hijos. Gracias, amiga, por escribirme su carta.
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11: Buenas tardes, ¿me podrías poner la canción Se va muriendo mi alma con Miguel y Miguel para mi papi? Papá, te amo mucho, que Dios te bendiga, cuídate, bendiciones.

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1: Hola, ¿me puedes poner la canción de Eminem de Sin Me? Gracias.

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Son las 8. 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

0: 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Son las 8 con 15 minutos.
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0: 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Son las 8 con 30 minutos.
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0: 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Son las 8 con 45 minutos.
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0: Son las 9.
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1: Dios sea con nosotros, hoy, mañana y siempre. Reciban todos la bendición de los grandes espíritus del bien, sobre todo la de nuestro Señor Jesucristo. 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
1: Amables hermanos, amables oyentes que han tenido el honor de escribir su correspondencia, presten mucha atención, porque en este momento le voy a dar a lectura las correspondencias que le tocan participar en el día de hoy. No sin antes decirle que los hermanos respetamos todos credos políticos y religiosos. De inmediato paso a dar lectura a la primera correspondencia. Dice esta carta: hermanos, quiero ser fiel amigo suyo. Tengo un problema y quiero que usted me diga la verdad. Yo iba con mi esposa y mis dos niños, llegando a mi casa. Y al llegar a la casa, uno de mis niños me señalaba y me hacía seña porque casi no puede hablar, está pequeño. Y yo miraba y volteaba y no veía qué era. Tengo un perro y el perro comenzó a ladrar. Cuando observo, es una botella con un líquido negro y cabello adentro, próximo a la puerta, en el lado izquierdo. Cuando miro, traté de tocarlo, pero no pude. Mi perrito siguió ladrando y ladrando. Mi esposa entró a la casa y los niños. Posteriormente, con una escoba, quité la botella, pero después me di valor, la agarré y la abrí, y vi los cabellos, vi unas como gusanos y un pedacito de tela negro. Esto me asustó bastante, pues tiré esta botella. En la noche, mi niño, el que vio la botella, no pudo dormir con un dolor en su estómago. Y mi esposa también, que le dolía y que le dolía ahí en su estomaguito. Y mi esposa no podía dormir del dolor de cabeza y de estómago que tenía. Yo no sentí nada hasta el otro día, que comenzó un dolor en mi cintura que no puedo ni moverme. Ellos se mejoraron, pero yo sigo con este bendito problema. Fui donde una señora y me dijo que fue un vecino que me puso esta botella allí y que había sido una maldad que me había hecho, y no le creí porque nunca me mejoró ni nada. Pero una persona que lo visitó a usted, que tenía un dolor en un brazo y usted le pasó la mano y le puso un líquido y se le sanó, me dijo, escríbele o ve. Y yo le dije, no quiero creer en nada. Entonces, por eso decidí escribirle y espero que usted sea mi consuelo y mi salvación. Bien, querido amigo, te retorno el saludo y te comunico lo siguiente. Somos curanderos de males puestos. Tengo para decirte, en esta botella que te prepararon allí es con la finalidad de que tú te asustara, te enfermara y vendiera la casa, ya que hay una persona que se interesa en comprarla para vivir al lado de su familia, pues el hermano de tu vecino más cercano está en los Estados Unidos y quiere comprar una casa más o menos del precio de la tuya. Y en una ocasión tú anduviste comentando que la iba a vender, y esta persona le dijo que trataran de comprársela, pero nunca te hablaron a ti de frente, sino fueron donde un hechicero, prepararon esta porquería que encontraste para que tú la tocara, para que sintiera ese dolor que verdad siente, y te decidiera vender asustado, querido amigo, para que la pudieran sacar más barata, utilizando artimañas, personas malas intencionadas. Es por esa razón y motivo que hoy te encuentra enfermo, te encuentra en esas condiciones. Pero la señora que tú visitaste no tiene lo conocimiento suficiente como para curarte. No, querido amigo, y te digo por qué. Porque a donde ella han ido varias personas y no ha podido hacer nada. Sí, querido amigo, porque ella no tiene los tratamientos especiales para romper, para acabar, para eliminar, para cortar cualquier hechizo, encantamiento, como tenemos estos sus servidores, ya que tenemos en nuestro poder la esencia de la violeta africana, tenemos las lágrimas del palo vivo, tenemos los polvos del barranco limacho, tenemos el pringo de cuava, tenemos el molondrón, tenemos varios ingredientes especiales para destruir, para acabar, para eliminar ese tipo de encantamiento o cualquier tipo de encantamiento que se presente antes nosotros. 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No olvides traer un puño de tierra también y 4 cabezas de ajo. Te voy a devolver a la felicidad y jamás en la vida nadie, ni a ti, ni a tus hijos, ni a tu esposa, volverán a dañarlo, lo digo yo. Tengo otra correspondencia en mis manos. Esta dice, hermanos, le escribo con toda la fe del mundo y la esperanza de que ustedes me puedan orientar. Yo he sido un hombre trabajador toda mi vida, pero he decidido últimamente disponerme al negocio, ya que uno de mis hermanos se ha dedicado a esto, le ha ido muy bien, aunque en algunas ha tenido altas y bajas como todos los negocios. Él me dice que con el dinero que yo tengo de la propiedad que vendí, que me ponga a negociar con él, y yo tengo temor. Por eso decidí escribirle a usted para que usted me diga si me puede ir bien o me puede ir mal. También le comento que me encuentro un poco bajo en lo sexual. No al 100% estoy, y quiero estar al 100%, ya que me encuentro un hombre joven y deseo complacer más a mi esposa. Por favor, no diga mi nombre, únicamente mencione J.A. Le retorno el saludo y le comunico lo siguiente. Nosotros le hicimos un estudio muy profundo a su correspondencia, a su nombre, fecha de nacimiento, al nombre de tu hermano y fecha de nacimiento, y pudimos comprobar que usted puede dedicarse a hacer este negocio con su hermano. No le va a ir mal, ya que él tiene bastante conocimientos, ya que él es una persona muy hábil, y lo único que usted tiene que hacer es llevarse de él, sobrellevarse de él. Pero le voy a decir algo, en este mundo existe mucho la envidia, existe mucha la traición, la maldad. Es un mundo que está convulsionado de personas malas intencionadas y son capaces de dañar a cualquiera. Antes de usted intentar cualquier cosa, haga una limpia a su cuerpo, a su casa, y protéjase contra la persona dañina y malas intencionadas. Agarre ruda, agarre albahaca, agua bendita, un poco de alcohol, machaque 3 dientes de ajo. Todo esto lo va a poner en una recipiente nueva. Déjelo 3 días al sol y sereno. Después de esto, écheselo por la cabeza desnudo en el baño de su casa. Todos los recipientes que quede, recójalo nuevamente, échelo en una bolsa de nylon clarita, no negra, que no sea negra, que sea clarita, de plástico, y llévela al basurero, donde nadie más la vuelva a tocar nadie. Asegúrese de que cuando usted la va a poner, nadie la toque, porque no la puede quemar. 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Pero en cuanto al negocio, llévese de su hermano. Gracias, muchas gracias por su carta, y venga para darle un poco de la emulsión Fortimal que tengo en mi poder. Tengo otra carta en mis manos. Dice esta: por medio de la presente le doy un cordial saludo, y después de este saludo le comunico que soy infeliz en el amor. He tenido 3 novios y los 3 se van, y únicamente con el pretexto de que yo le soy infiel. No ha sido así. He sido una mujer fiel a mis novios, pero ya me da vergüenza con mis amigas, porque en una ocasión le presento a uno, en otra ocasión le presento a otro. Y ya en la oficina me dicen que voy a ser la mujer que más suegra voy a tener. Por favor, mis amigas me lo dicen como en forma de juego, pero yo lo siento como burla. Por favor, dígame qué puedo hacer para yo tener un hombre que me haga feliz y que pueda llevarme al altar. Bien, querida amiga, le retorno el saludo y le comunico lo siguiente. Yo le hice un estudio muy profundo a su correspondencia, y basándome en las ciencias ocultas pude comprobar que después que el señor que anduvo con usted le hizo este salamiento a usted, haciéndole rezar su cuerpo donde un hechicero, está difícil que usted consiga un hombre que la haga feliz. Usted tiene que curarse primero, porque de lo contrario andará con uno, con otro y con otro y con otro, y nunca será feliz ni en su noviazgo ni en el hogar. Querida amiga, tenga mucho cuidado, porque usted hay veces que se deprime mucho, y no es así. La mente siempre hay que ponerla positiva. Ponerla positiva y decir voy a triunfar, voy a salir adelante, le ayuda mucho. Que sus amigas se burlen de usted, no se preocupe. 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Y jamás en la vida. Ponerla positiva y decir voy a triunfar, voy a salir adelante, le ayuda mucho. Que sus amigas se burlen de usted, no se preocupe. Venga a mi domicilio, y al venir aquí usted va a notar el cambio.

0: y usted ha dado un paso muy bueno al escribirme. Venga a mi domicilio, yo le voy a ayudar. Gracias por su carta. Que Dios proteja, cuide, guíe y dirija su destino. Mucha atención, amables hermanos. 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
1: Hoy ha comprendido que la suerte a usted no le acompaña. Que agarra usted el dinero, lo pasa de una mano a otra y se le escapa de la mano como si fuera sal en agua. Señora, caballero que me escuchan, ¿sabe usted que existe la envidia? Que existe la traición en el ser humano. 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Queremos ayudarle, queremos que usted comprenda que el dinero no es todo en esta vida. Que si usted está enfermo, si ha ido su esposa de su lado sin causa justa, que tiene usted un negocio y hoy ha comprendido que no está vendiendo como en tiempos anteriores, que siembra usted su fruto y ve cómo se marchitan, que no se reproducen, que no ve usted beneficio. Amigo, la suerte existe y hay que saberla buscar. Hoy en día está usted allí de brazo cruzado, maldiciendo y destino. Dice usted que Dios no existe, que usted no le hace daño a nadie y que usted ha luchado día tras día y que usted no puede ver la suya. Le hace falta un poco de fe y comprender que ni los dedos que usted tiene ahí en su mano son perfectos, son parejos. Déjeme ayudarle. 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No deje usted para mañana lo que usted puede hacer en el día de hoy. 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
1: Hemos llegado al final de su espacio, Un Encuentro con su Salud, con el maestro Abraham de la Luz, deseando que el Todopoderoso los guíe hoy y siempre. Hasta la próxima.

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3: Hola, soy ChatGPT, tu asistente virtual. Estoy aquí para ayudarte con lo que necesites. ¿En qué te puedo ayudar hoy?
4: ¿Alguna vez le has hecho una pregunta a tu celular y te ha contestado como si fuera una persona?
5: ¿O te ha aparecido un anuncio de algo que juras que solo pensaste pero nunca buscaste?
4: ¿Te ha corregido la ortografía un programa antes de que termines de escribir? Bienvenidos al mundo de la inteligencia artificial. Esa tecnología que parece sacada de película de ciencia ficción, pero que ya vive en tu bolsillo. Comenzó con una pregunta. En los años 50 del siglo pasado, el matemático británico Alan Turing se atrevió a plantear algo que a muchos les pareció una locura. ¿Pueden pensar las máquinas? Esa pregunta encendió la mecha de una disciplina científica cuyo objetivo es lograr que las computadoras imiten los procesos de nuestra mente. Aprender, razonar, decidir. Hoy esa tecnología ya está en todos lados. Hay sistemas capaces de jugar ajedrez y ganarle al mejor del mundo, de conducir un coche sin que nadie toque el volante,
5: de traducir idiomas en tiempo real
4: y hasta de detectar enfermedades en una radiografía. La inteligencia artificial trabaja con algo que se llama algoritmos, instrucciones matemáticas que procesan montañas de datos para encontrar patrones.
6: Otra IA autónoma, ¿eh? Interesante.
4: Como un detective digital que revisa millones de pistas en segundos. ¿Y cómo aprenden estas máquinas? Existe un modelo llamado aprendizaje profundo,
5: inspirado nada menos que nuestro cerebro.
4: Así como nuestras neuronas fortalecen conexiones cuando aprendemos algo nuevo, las redes neuronales artificiales refuerzan ciertos caminos cada vez que reciben información. Eso sí, nuestro cerebro tiene más de 80 mil millones de neuronas y la máquina más sofisticada aún está lejos de igualar esa complejidad.
6: Comprendido. También soy una IA responsable de los controles de seguridad.
4: ChatGPT, Cloud, Gemini, ese asistente virtual que responde preguntas como si platicara contigo. Lo que hace es analizar la probabilidad de que una palabra funcione después de otra, basado en millones de textos. ¿Impresionante? Sí. Pero cuidado, sus resultados no siempre son exactos. La recomendación científica es clara. Verifica, compara y no te quedes con la primera respuesta. Ahora bien, no todo es maravilla. La sociedad también ha levantado la mano con preocupaciones legítimas. Los algoritmos pueden arrastrar sesgos de género o discriminación. Hay quien teme que las máquinas sustituyan empleos humanos, y en varios países ya se comienza a regular esta tecnología para evitar malos usos. En México, científicos trabajan en inteligencia artificial para identificar inundaciones. La ciencia mexicana no se queda mirando desde la banca.
3: Soy ChatGPT, tu asistente virtual. ¿En qué te puedo ayudar hoy?
4: La inteligencia artificial ya está aquí. Vive en tu teléfono, en tu correo y hasta en la música que te recomiendan las plataformas cuando te sientes triste. La pregunta ya no es si las máquinas pueden pensar, sino qué vamos a hacer nosotros, los humanos, con todo este poder. Porque al final, detrás de cada algoritmo, siempre hay una persona que decidió qué enseñarle. Con información del doctor Luis Alberto Pineda, del Instituto de Investigaciones en Matemáticas Aplicadas y en Sistemas de la UNAM. Les saluda Mónica Genis.
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0: Grazie.
1: Vamos a cantar un tema que tal vez muchos de ustedes no sepan, pero andan por ahí unas gentes por allá en Holanda que están cantando ese tema, que por aquí dice que por allá se escuchaba la música de los siempre alegres, alegres de Terán. Para ustedes, la bonita melodía que lleva por título Prenda del Alma.
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5: No olviden, amables hermanos y hermanas que me escuchan, que todos los problemas en la vida tienen solución, siempre y cuando usted busque una persona que tenga conocimiento en la materia. Hay muchas personas que dicen: yo no creo en nada, ni nadie me puede hacer daño a mí, y si alguien me hace daño por la espalda, yo lo resuelvo por el frente con mi dinero. Todo el que piensa así está en un error. Hay personas que buscan porquerías y te dañan. Y después anda usted arrancándose la cabeza, desesperado como sapo en tomatera, diciendo: Dios mío, ¿hasta cuándo? ¿Cuándo será? Yo sí tenía. Usted, que en este momento se encuentra en una buena posición, tranquilo en su casa, debe tener mucho cuidado, porque el enemigo siempre acecha. Y en el mundo existe de todo, como existe el bien, existe el mal. Existe el blanco, el negro, el feo, el guapo, el flaco y el gordo. Existe de todo, porque Dios no podía hacer un mundo incompleto. Lo hizo parejito, que no le faltara nada. Y hay espíritu bueno y espíritu malo. En cuanto lo invocan, al espíritu malo se apodera de esa mente, de ese cuerpo, para que comience a hacer daño, a hacer maldad, o definitivamente para eliminar a los demás. Es por esa razón y motivo que estos tus servidores ponemos a la orden nuestro conocimiento en las ciencias ocultas. Conocimiento que no lo hemos aprendido, porque esto no se aprende. Conocimiento que hemos nacido con ellos. Gracias le damos al Creador del universo por habernos puesto en este camino, en este trabajo, para ayudar a quienes necesitan.
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5: En el día de hoy y en todo el transcurso de la semana vamos a estar haciendo un regalo místico espiritual. Para que si en ustedes existe la virtud del buen agradecimiento, jamás olviden el nombre de los hermanos. Dicho regalo consiste en la prodigiosa, en la majestuosa esencia de la violeta africana, que le sirve para limpiar su cuerpo, limpiar su hogar, para traer la buena suerte y estar salvado y protegido contra todo mal, para dejar hechizo, salación, embrujo, envidia y mala suerte. para tener paz y tranquilidad en tus hogares, para que tus animales se reproduzcan más que en tiempos anteriores, y en tu agricultura, para que trabaje y pueda tener algo ahorrado y no para vivir cansado. Esta esencia le sirve a usted también para atraer el ser amado por distante que se encuentre. Al venir con nosotros, traiga un frasquito vacío de boca ancha y de tapa bien segura, de aproximadamente 2 o 3 onzas. Allí le vamos a poner unas cuantas gotas de esta prodigiosa esencia y ustedes la van a usar de la siguiente manera. Si se dedica usted al negocio, un día martes o viernes, al abrir la puerta de su comercio, de su negocio, va a echar 21 gotas en la puerta de entrada y 21 gotas donde usted pone su dinero frotando sus manos con la esencia de la violeta africana. En su casa hay muchos pleitos, muchas discusiones, problema e incomprensión. Entonces ponga a hervir una lata con agua un día martes o viernes. Cuando la lata esté bien caliente, le va a poner una rama de ruda, una rama de albahaca, 21 gotas de la esencia de la violeta africana que estamos entregando. Limpie su casa de adentro para afuera formando cruz con una escoba nueva. Deje la escoba en un rincón de la casa por 3 días y a los 3 días queme la escoba con las puertas cerradas. En corto tiempo en su hogar reinará la paz, el amor, la salud, la comprensión y la felicidad. ¿Tiene algún familiar alcohólico? Entonces usted le va a echar 21 gotas en 3 clases de bebida distinta: whisky, cerveza, ron o cualquier 3 tipo de bebida distinta alcohólica. Que lo ingiera 3 veces y en corto tiempo lo va a escuchar arrepentido de ese terrible vicio que ha sido la causa, la razón, el porqué que han destruido miles y miles de hogares y se han destruido miles y miles de matrimonios. ¿Es usted una persona que ha perdido su ser amado, el amor de su vida, y quiere traerlo a sus pies? Entonces venga a buscar a la esencia de la violeta africana. Y al usted levantarse, va a agarrar un papel en blanco. Si no tiene el papel, si no tiene una fotografía, si es una fotografía, mucho mejor. Va a echar 21 gotas encima de la fotografía y lo pisa con el pie izquierdo, diciendo: Venus, diosa del amor, apodérate de los 5 sentidos de los pensamientos de fulano de tal. Lo pisa 3 veces y lo llama 7 veces por su nombre, corrido. Y en corto tiempo esa persona no podrá estar con nadie más que al lado suyo. ¿Es usted una persona que sufre una enfermedad desconocida en su cuerpo y quiere darse cuenta si este mal es puesto o es un mal natural? Entonces frote su cuerpo con la esencia de la violeta africana que estamos entregando. En corto tiempo su cuerpo va a comenzar a sudar y usted va a sentir este sudor muy fuerte. Ya se da cuenta que es un mal puesto y esto comienza a desaparecer en forma radical. Escriban el domicilio, la dirección.
6: Aquella persona que allí está sufriendo y que ha perdido la fe porque ha tratado con seres humanos sin conocimiento, le aconsejamos en este momento que se pare usted de esa silla o de esa cama. Eleve su mente a ese Dios juez viviente. Pídale por su salud, pídale a ese Diosito Santo que ponga a un ser humano con conocimiento en su camino. Yo estoy seguro que usted va a curar de esa enfermedad porque Dios hizo el hombre hecho a su semejanza y lo dotó de conocimiento. No se quede de brazo cruzado ni mucho menos pida usted auxilio. Trate usted de entrevistarse con estos sus servidores.
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8: 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Que si usted está enfermo, si ha ido su esposa de su lado sin causa justa, que tiene usted un negocio y hoy ha comprendido que no está vendiendo como en tiempos anteriores, que siembra usted su fruto y ve cómo se marchitan, que no se reproducen, que no ve usted beneficio. Amigo, la suerte existe y hay que saberla buscar. Hoy en día está usted allí de brazos cruzados, maldiciendo y destino. Dice usted que Dios no existe, que usted no le hace daño a nadie y que usted ha luchado. Se reproducen, que no ve usted beneficio. 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

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Amigo, la suerte existe y hay que saberla buscar. Hoy en día está usted allí de brazo cruzado, maldiciendo y destino. 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
1: Hemos llegado al final de su espacio, Un Encuentro con su Salud, con el maestro Abraham de la Luz, deseando que el Todopoderoso los guíe hoy y siempre. Hasta la próxima.

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1: ¿Cómo le va? Muy buenos días, bienvenidos a la información, bienvenidos a Informe 24. Les saluda Edgar Torres Velázquez con el agrado de siempre. Bueno, hoy con más agrado porque, la verdad, qué partidazo que se aventó ayer la selección mexicana de fútbol, que está participando como local en este que es el tercer mundial desarrollado en nuestro país. De verdad, qué actuación, qué magnífico control del balón, estuvieron jugando tranquilamente, digo, yo pienso que pudieron haber metido incluso hasta 7, estoy exagerando, no, ¿verdad? Es que hubo unas muy buenas llegadas, hombre, pero digamos que de la que se salvó Ecuador, porque sí pudo haber resultado aquello en goleada. Muy bien el portero de México, Tala, muy bien, bueno, pues de hecho todo el equipo, de verdad, y me parece que no exageraban los comentaristas de, pues, los medios que transmitieron, los medios oficiales que transmitieron el partido de ayer, al señalar que, pues, hay una amplia posibilidad de seguir avanzando si siguen jugando como lo hicieron el primer tiempo del partido de ayer. Ya en el segundo tiempo, pues, cambió la estrategia, aún así tuvieron llegadas muy, muy interesantes, muy buenas, el equipo, la escuadra nacional, que, pues, en este sentido, pues nos deja con muy buen sabor de boca y ahora a esperar qué va a suceder en cuanto al próximo contrincante, que podría ser Inglaterra o República Democrática del Congo. Vamos a ver quién de los dos pues obtiene finalmente el triunfo en el partido que se habrá de desarrollar el día de hoy en a las 10 de la mañana, ¿no? Creo que está proyectado para este día. Vamos a ver finalmente qué es lo que depara pues este partido entre Inglaterra y República Democrática del Congo. ¿Tú qué dices, mi estimado Bolis? Buenos días, primero. ¿Tú qué piensas? ¿Quién ganarán, los ingleses? ¿Cómo se dicen? ¿Los congoleños? ¿Congoleños? ¿Quién te gusta más para rival? Inglaterra. Ahora sí que habrá quien diga, pues el que nos ponga, ya encarrerados. Eso sí, ayer, pues si hubiera, no sé, algún tipo de competición en cuanto a las aficiones en este mundial, pues por mucho México se llevaría a Canadá y a Estados Unidos, que son las otras dos sedes de la justa mundialista, porque pues se llenó prácticamente, es una cosa asombrosa, ahí en el Ángel de la Independencia, con los festejos, las celebraciones, también pues por toda la parte esta de México, ¿no? Además, en Nuevo León también, que por cierto, tanto en Guadalajara como en Nuevo León y en la Ciudad de México se reportaron personas lesionadas, esto por querer ingresar a los sitios donde se desarrollan, ¿cómo se llama? El Fan Fest, ¿no? El Fan Fest, todo el mundo quiere celebrar. Aquí en Colima, pues también hubo su similar, ahí en la tradicional glorieta del Rey Colimán, aunque algunos festejos también se trasladaron ahora a la glorieta de la bicicleta, esta que se encuentra acá por, ¿qué es? Ignacio Sandoval, donde también se dieron cita pues personas para celebrar el triunfo de la selección mexicana, que esperamos pues nos dé más triunfos. Eso sí, el llamado que hizo Protección Civil previo al partido pues fue que no escalaran los monumentos, que no se pongan en riesgo las personas, sobre todo pues los menores de edad, porque déjeme decirle que hasta los pequeñitos los estaban subiendo en este caso en la glorieta del Rey Colimán, pues poniéndose en peligro, poniendo en riesgo su integridad. Así es que el llamado de Protección Civil sigue siendo a cuidar de nuestra propia integridad cuando se hagan este tipo de eventos, ¿no? Se acude usted a festejar, a celebrar. También los conductores deben tener mucho, mucho cuidado por los incidentes que se pueden dar. De repente la gente pues se atraviesa, ¿no? Está, digamos, entusiasmada, celebrando, festejando, y pueden darse también otro tipo de incidentes, pues que no deseamos que ocurran también aquí en nuestro territorio. Oiga, pues a partir de este momento, nuestro WhatsApp ya está a su disposición, el 312-22-987-98. ¿Cómo vivió usted el partido de ayer? A ver, platíqueme, compártanos también aquí en Informe 24, pues cuál fue su experiencia, qué tanto gritó, qué tanto lloró. Por ahí me compartían y también compartían en algunos de los grupos que amablemente me han integrado, ¿no? De WhatsApp, compartía un kit que era para ver el partido y estaba el medidor de alta presión, un bolillo para el susto y unas pastillas tranquilizadoras porque pues no sabíamos qué iba a suceder. Sin embargo, tras 40 años ya de pues no pasar a las finales, la selección mexicana, la actual selección mexicana, pues está haciéndolo, está lográndolo luego de estos 40 años que tenía, pues sin concretar su pase a esta fase de finales. Son las 7:07. Oiga, hoy es 1 de julio y el 1 de julio en México se celebra y se reconoce la labor de los ingenieros. Es una profesión y una pieza clave para el desarrollo de nuestro país. El campo de expansión y alcance en diferentes áreas, pues es tan amplio que son miles de personas las que desean convertirse en ingenieros cada año. Y de acuerdo a algunas publicaciones que hay en torno al tema, ser ingeniero implica utilizar principios científicos y matemáticos para crear, construir, diseñar, resolver y trabajar en problemas técnicos que requieren la intervención humana para funcionar. Así es que enhorabuena, un saludo a todos y todas, ingenieros, ingenieras, que hoy 1 de julio están celebrando su día aquí en México, una fecha instaurada gracias a la propuesta del entonces secretario de Comunicaciones y Transportes, Eugenio Méndez Docurro, quien también era ingeniero, y propuso al presidente Luis Echeverría Álvarez designar una fecha para homenajear la profesión, y sugirió el 1 de julio, debido a que en ese día, pero de 1776, se expidió la Real Cédula para la creación del Real Tribunal de Minerías en México, lo que dio origen al Real Seminario de Minería, centro de docencia e investigación que albergó los primeros planes de estudio y textos de las escuelas de ingeniería en América. Así es que el mandatario autorizó la solicitud y desde 1973, cada 1 de julio se conmemora oficialmente el Día del Ingeniero en México. Enhorabuena. Enhorabuena a todos los ingenieros, las ingenieras, de verdad, que pasen un día muy agradable y que siga el festejo, festejando el triunfo de la selección. Hoy le presento la emisión número 758 de Informe 24, es el día 182 del año y faltan 183 para que culmine 2026. Iniciamos.
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1: Y bueno, en este resumen de noticias, la Secretaría de Desarrollo Económico, la SEDECO, informa que durante el primer trimestre del presente año 2026, las exportaciones de la entidad alcanzaron 667.8 millones de dólares, lo que representa un crecimiento de 48.15% respecto al mismo periodo del año pasado, cuando se registraron 450.8 millones de dólares. Este incremento supera ampliamente el promedio nacional de 17.1% y coloca a Colima como el sexto estado con mayor crecimiento en exportaciones del país. La SEDECO destacó que este resultado refleja el fortalecimiento de la actividad económica que impulsa la administración estatal en sectores estratégicos como la minería, tanto en lo relativo a los minerales metálicos y no metálicos, la agricultura y la industria de las bebidas y del tabaco, consolidando a Colima como un estado cada vez más competitivo para el comercio y la inversión. Este martes, la gobernadora Indira Vizcaíno Silva presidió junto con el general Carlos Javier Pérez Vara, coordinador estatal de la Guardia Nacional en Colima, la ceremonia por el séptimo aniversario de fundación de esta institución del Gobierno de México, donde se entregaron reconocimientos a elementos de la Guardia Nacional, así como la develación del muro en su sede del municipio de Coquimatlán, esto en homenaje a la entrega y compromiso de las mujeres y los hombres que integran esta corporación. La mandataria Indira Vizcaíno destacó que desde su creación, la Guardia Nacional ha demostrado su compromiso con la seguridad, la paz y el bienestar de las y los mexicanos. La tarde de este martes, la gobernadora Indira Vizcaíno Silva presidió la ceremonia de entrega de estímulos y reconocimientos por 10, 15, 20, 25, 30, 35, 40 y 45 años de servicio para personal de apoyo y asistencia a la educación de escuelas públicas del Estado en el auditorio profesor Benjamín Fuentes González del Instituto Superior de Educación Normal del Estado de Colima, el ISENCO, Campus Cuauhtémoc. La mandataria estatal señaló que la entrega de estos reconocimientos no solo son una ceremonia, sino una forma de agradecer a las y los trabajadores de la educación por tantos años de entrega, profesionalismo y constancia. La Administración del Patrimonio de la Beneficencia Pública del Estado recibió cerca de 300 apoyos funcionales con inversión de 1.450.000 pesos, como sillas de ruedas estándar y para parálisis cerebral infantil, sillas para baño, andaderas, bastones, muletas y otros auxiliares, resultado de las gestiones de la gobernadora Indira Vizcaíno ante la Beneficencia Pública Federal para fortalecer la atención a quienes requieren estos insumos y mejorar su movilidad, autonomía e inclusión, iniciando la entrega de los apoyos que serán acercados directamente a personas beneficiarias conforme a solicitudes previamente autorizadas. En presencia de Viridiana Valencia Vargas, titular de la Secretaría de Bienestar, Inclusión Social y Mujeres, la SEBINSOM, la Administración del Patrimonio de la Beneficencia Pública del Estado destacó que este lote de apoyos deriva de las solicitudes presentadas por la población beneficiaria y de las gestiones efectuadas de manera coordinada con la Beneficencia Pública Federal. La Secretaría de Salud señaló que la andropausia, conocida como menopausia masculina, forma parte de un proceso natural del envejecimiento que debe reconocerse y aceptarse para adoptar medidas que contribuyan a mantener una vida sexual saludable y mejor calidad de vida. Es importante acudir a las unidades del sector salud para recibir orientación e información sobre este proceso natural, el cual puede manifestarse con síntomas psicológicos y fisiológicos. El personal médico puede realizar un diagnóstico oportuno mediante la evaluación clínica de los síntomas y la determinación de los niveles de testosterona. En las unidades de salud del IMSS-Bienestar se brinda atención médica gratuita, por lo que la dependencia estatal invita a la población masculina a acercarse a estos servicios para recibir valoración, resolver dudas y, en caso de ser necesario, acceder al tratamiento y seguimiento de manera oportuna. El Instituto Mexicano del Seguro Social en Colima fortalece las acciones de orientación y acompañamiento a pacientes a través del tour quirúrgico que se realiza en los hospitales de Villa de Álvarez, Tecomán y Manzanillo, una estrategia enfocada en brindar información oportuna y generar mayor confianza antes de un procedimiento quirúrgico a fin de que las y los pacientes conozcan de manera anticipada el entorno hospitalario y los procesos que forman parte de su atención. La jefa de trabajo social del Hospital General de Zona número 1, licenciada Yesenia Nayeli López González, destacó que el tour quirúrgico fortalece la confianza y la tranquilidad de las y los pacientes antes de una cirugía, al brindarles información clara y acompañamiento durante todo el proceso, desde su ingreso hospitalario hasta su recuperación inmediata. Indicó que esta estrategia también fortalece la comunicación entre el personal de salud, pacientes y familiares, lo que facilita resolver dudas relacionadas con indicaciones médicas, tiempos de preparación, áreas hospitalarias y cuidados posteriores al procedimiento. De esta manera se promueve una atención más cercana, empática y segura. El Congreso del Estado, a través de las Comisiones de Bienestar, Inclusión Social y Equidad de Género y de Educación, Cultura y Ciencia, emitieron la convocatoria al Premio Estatal a los Adultos Mayores en su edición 2026. El reconocimiento contempla las categorías de hombres y mujeres de 100 años de edad o más y hombres y mujeres de 65 años de edad o más, esta última dirigida a quienes se hayan distinguido por su labor humanística o profesional en el deporte, la ciencia o el arte. Para ello se tomará en cuenta antecedentes curriculares, formación, experiencia Impacto Colectivo. Podrán presentar postulaciones las personas interesadas, dependencias y entidades de la administración pública, órganos autónomos, organizaciones de la sociedad civil, asociaciones empresariales y de investigación, colegios de profesionistas, instituciones educativas y la ciudadanía en general. La presente convocatoria está disponible desde este 30 de junio y hasta el 10 de agosto de 2026 y podrá consultarse en las redes oficiales del Poder Legislativo, así como en su página web congresocol.gov.mx. La campaña itinerante Bacheando la Villa de la diputada de Morena, Karen Jurado, se han logrado vialidades más seguras en Villa de Álvarez, atendiendo problemáticas que llevaban hasta 2 años sin solución, como el bache de la J. Merced Cabrera en la colonia Punta Diamante. Las 4 jornadas de bacheo de la diputada de Morena, Karen Jurado, han sido pagadas con recursos propios de la legisladora y han impactado de forma positiva en distintas colonias y puntos del municipio, como la avenida Niños Héroes, en donde se repararon 100 baches. En la colonia Punta Diamante se atendieron 17 y 25 en el centro de la villa, sumando un total de 142 baches que ya no significan un problema para las y los ciudadanos. En otros temas, la nueva central de ciclo combinado ubicada en el complejo termoeléctrico Manuel Álvarez Moreno, en la comunidad de Campos, ahí en Manzanillo, beneficia a más de 800 mil usuarios. Esta planta genera 357 megawatts adicionales para alcanzar un total de 2.860 megawatts en beneficio de más de 800 mil usuarios, comercios, servicios e industria. Su funcionalidad permitirá en los próximos años un ahorro de 93 millones de litros y la reducción en la emisión de 937 toneladas. Toneladas de dióxido de carbono, equivalentes a sacar de circulación a más de 312 mil vehículos. Este martes, funcionarios de la Comisión Federal de Electricidad realizaron un recorrido acompañados de medios de comunicación, donde hicieron una amplia explicación de la obra en operación y los beneficios que esta representa para el país. Este próximo jueves, o sea mañana, se inaugura el vuelo Manzanillo-AIFA de Viva Aerobús, que permitirá conectar a más de 30 destinos nacionales e internacionales. El subsecretario de Turismo en Colima, Jorge Padilla Castillo, indicó que será de tarifa económica y tendrá 3 frecuencias por semana, martes, jueves y domingo. Señaló que tan solo para el vuelo de este 2 de julio ya tiene una ocupación del 60%. Añadió que esto beneficiará, además del sector turismo, al empresarial tanto de Manzanillo como de todo el estado de Colima. Padilla Castillo aseguró que las expectativas para esta temporada vacacional de verano, que contempla 57 noches, será del 67% de ocupación en Manzanillo y se realizan acciones de promoción en Guadalajara, Ciudad de México y El Bajío. Mucha atención. La Secretaría de Infraestructura, Desarrollo Urbano y Movilidad, la CEIDUM, informa que este jueves 2 y viernes 3 de julio habrá cierre total sobre la lateral del tercer anillo periférico en el sentido Villa de Álvarez-Colima, esto en los tramos correspondientes desde el Parque Ecológico La Campana hasta la Avenida Venustiano Carranza y desde el Monumento a Siapacob hasta la Fiscalía Especializada en Combate a la Corrupción, esto debido a trabajos de izaje y montaje de torres de líneas de alta tensión en la zona. La suspensión de la circulación se realizará en horario de 6 de la mañana a 10 de la noche. El paso superior vehicular, Arco Norte, o sea el nuevo puente que fue inaugurado, la avenida Venustiano Carranza y la lateral del tercer anillo en sentido Colima-Villa de Álvarez permanecerán en circulación habitual y se recomienda a las y los conductores que tomen previsiones y atiendan la señalización vial durante este lapso. La operación Goya ha logrado disminuir índices de violencia en la entidad, afirmó el secretario de Seguridad y Protección Ciudadana de Colima, Fabián Gómez Calcaño. La estrategia se centra en neutralizar a 8 objetivos prioritarios identificados como los mayores generadores de violencia en la región. Gómez Calcaño aseguró que de mantenerse la tendencia durante el cierre de este mes de junio, más bien del pasado mes de junio, Colima registraría una reducción cercana al 10% en homicidios respecto al mes anterior, lo que representaría una disminución acumulada de entre 30 y 35% en comparación a hace 2 meses. Reconoció que continúan las investigaciones por otros hechos recientes, como el homicidio ocurrido en una plaza comercial en la ciudad de Colima y el ataque registrado en el municipio de Coquimatlán, ambos considerados casos atípicos que siguen bajo investigación. Esto lo declaró ante medios de comunicación. Vamos hasta Manzanillo, ahí se encuentra Jesús Lozoya Baeza, que me imagino, Chuy, has de estar feliz, contento por el triunfo de la selección. ¿Qué avance de noticia nos tienes? Buenos días.
2: ¿Cómo estás? Muy buenos días, muy buenos y futboleros días, luego de este triunfo merecido de la selección mexicana, de este espectáculo que brindó de esta forma de jugar, que ojalá así lo siga siendo. Sí. Así que el día de hoy aquí te presento un adelanto de las noticias desde el bello puerto de Manzanillo, Colima. Y es que tras la victoria de la selección nacional de 2-0 sobre Ecuador, pues la fiesta nacional también se vivió en Manzanillo, donde cientos de personas se congregaron en el crucero de las brisas para festejar y lo hicieron en medio de un operativo vial y de seguridad que puso en marcha el ayuntamiento de Manzanillo. A algunos les molestó, pero no hubo nada que lamentar, como ocurrió en el Ángel de la Independencia, donde 2 personas fallecieron por asfixia. Y 2 nuevas grúas de patio tipo RTG recibió esta semana la terminal de Hutchinson Port de Timsa en el puerto de Manzanillo. Y estas grúas se suman a otras 2 unidades importadas durante el pasado mes de abril. Funcionarios de la Comisión Federal de Electricidad realizaron ante representantes de medios de comunicación una amplia explicación de la nueva unidad de ciclo combinado que genera 357 megawatts para alcanzar un total de 2.860 megawatts en este complejo termoeléctrico. Ayer, un camión de carga se volcó en el puerto de Manzanillo, ni adentro de las instalaciones, por fortuna, solo daños materiales. También el día de ayer un auto se estrelló contra una palma en el camellón de ingreso a Terra Plena. Solo daños materiales, lo mismo que un accidente en el Boulevard Costero Miguel de la Madrid. Hasta aquí las noticias.
1: Muchas gracias, Jesús Lozoya. Es el avance de noticias en esta mañana desde Manzanillo. Recuerde usted, tendrá todos los detalles de la información ahí en La Bestia Grupera, La Bestia 93.7 de FM, por supuesto en Manzanillo, La Bestia Manzanillo, donde podrá tener pues más detalles, acompañado de Jesús Lozoya, Cristel Noyola, que por cierto se le escucha contento a Chuy, ¿eh? Veo que estuvo festejando ahí en las brisas, ¿no? Hasta ya muy tarde, me imagino, mi querido Chuy. Hay que cuidarse, ya no estamos en edad, mi estimado. No, un abrazo, yo creo que lo festejamos todos y qué lamentable también lo ocurrido allá en el Ángel de la Independencia. Hay que tener mucho, mucho cuidado que la fiesta no se convierta en tragedia, ¿no? Creo que es lo que queremos todos los mexicanos. Tenemos bastante en el día a día como para que pues los momentos que deberían ser de gozo, de compartir, pues se conviertan en una tragedia. Ojalá que no se vuelva a repetir eso que sucedió ayer en el Ángel de la Independencia. Oiga, pues vamos a más información, le tenemos más noticias en el ámbito nacional, internacional, que le presentamos también en esta mañana aquí en Informe 24, pero aprovecho de una vez para recordarle que usted puede comunicarse a través de nuestro WhatsApp al 312-22-987-98. Ahí puede dejarnos sus mensajes, sus comentarios, ¿por qué no? También sus denuncias, lo puede hacer a través de esa vía y, pues, sobra decirlo, que nos dará mucho gusto saber de usted. Pues vamos con lo que publican esta mañana medios nacionales que han trascendido a lo largo del día de ayer, también de la madrugada, y es que la presidenta de México, Claudia Sheinbaum Pardo, utilizó sus redes sociales para felicitar a la selección nacional de fútbol por su triunfo contra Ecuador en la cancha del Coloso de Santa Úrsula en el Mundial 2026. Sheinbaum Pardo resaltó que el Tri jugó con el corazón, con el alma y con orgullo. Dijo que nuestra selección nos regaló una alegría inolvidable y demostró que nunca debemos dejar de creer en México. Tras seguir el juego de la selección mexicana de fútbol en una pantalla ubicada en el Parque Tezozómoc, la presidenta agradeció a cada uno de los ahí presentes, además de los futbolistas nacionales, dijo, por defender los colores con pasión y por hacer que todo un país celebre unido y que siga sonando fuerte, dijo, el grito de gol, viva México, fue lo que escribió la presidenta Sheinbaum en sus redes sociales, donde arribó alrededor de las 19 horas a ese parque en Azcapotzalco para seguir el juego de la selección nacional mexicana en las pantallas instaladas por el gobierno de la Ciudad de México. Sheinbaum, pues, si usted observó, ayer, circuló en diversos medios digitales, ingresó a una carpa donde se desarrolla el llamado Festival Futbolero en compañía de la jefa de gobierno de la Ciudad de México. Y es que la presidenta Sheinbaum ha insistido en que pues esta misma forma, esta misma ideología que tiene la llamada 4T, pues debe llevar a, en este caso, a los gobernantes, pues a convivir con la gente, y no tanto estar pues en los grandes lugares, ¿no?, costosos, que en este caso pues la FIFA contempló en los estadios de fútbol, sino pues más bien con la gente. Y bueno, pues ayer fue una muestra de esto al presentarse en uno de los sitios del FanFest allá en la Ciudad de México. Oiga, el Marcelo Ebrard, quien es secretario de Economía, confirmó la reunión trilateral, que una reunión virtual prevista para este miércoles en el marco del sexto aniversario de la entrada en vigor del Tratado México-Estados Unidos y Canadá, el T-MEC, misma que servirá para que las tres partes conversen sobre los siguientes pasos del proceso de revisión del tratado, el cual, dijo, puede tomar dos caminos distintos. Por medio de un mensaje en su cuenta de X, el funcionario explicó que el primer camino consiste en una revisión dentro de 6 años, acompañada de una ampliación de la vigencia del tratado hasta 2042, lo que extendería el horizonte del acuerdo comercial por 16 años adicionales a partir de esa fecha. El segundo, dijo, implicaría mantener la vigencia de 10 años ya prevista en el tratado hasta 2036, con una revisión cada año cuyo alcance sería cada vez más limitado. Ebrard precisó que esa revisión anual no significa analizar la totalidad del tratado, que cada 12 meses, sino abordar un número decreciente de temas particulares. Mencionó también que México ya trató 13 asuntos en ese proceso y que Estados Unidos tiene 14 puntos en su propia lista. Además, Canadá planteará los suyos en su momento, aunque adelantó que para el año siguiente esos temas ya no serán los mismos y que el número irá disminuyendo conforme avance dicha revisión. La presidenta Sheinbaum salió en defensa de la planta de amoníaco que se construye en Sinaloa y que en su momento fue autorizada en el gobierno de Andrés Manuel López Obrador en la lógica de avanzar en la soberanía alimentaria con la producción de fertilizantes. Subrayó que debe quedar claro que esta planta tiene un avance del 95% en su construcción. No es que esté comenzando la construcción, al ser cuestionada sobre las manifestaciones de comunidades indígenas, la mandataria dijo que se trata de algunas comunidades y algunos dirigentes que se oponen a la construcción, con quienes se mantiene el diálogo y no se usa la fuerza pública. En su conferencia dijo que en su momento se realizó una consulta pública en donde la gente respaldó la construcción de la planta, además de que la Secretaría de Medio Ambiente y Recursos Naturales avaló el estudio de impacto ambiental. Resaltó que esta planta tiene muchos años construyéndose y no es que apenas se haya iniciado. Refuerza la Secretaría de la Defensa Nacional la presencia militar en Sinaloa y despliega 1,000 efectivos más, con lo que ya suman más de 14,000 hombres en esa entidad, en la que las facciones del cártel de Sinaloa se disputan territorios de distribución y zonas de producción de drogas sintéticas. A su arribo se incorporarán a las operaciones que realiza la novena zona militar en esa entidad federativa, en coordinación con autoridades de los tres órdenes de gobierno. El refuerzo operativo de estos efectivos se suma al reciente despliegue de 90 elementos del Cuerpo de Fuerzas Especiales el pasado 26 de junio y tendrá como realizar patrullamientos, reconocimientos terrestres y acciones disuasivas en áreas prioritarias, según manifestó la defensa en un comunicado. Y la Comisión Reguladora de Telecomunicaciones publicó ayer por la tarde en el Diario Oficial de la Federación el acuerdo que fija el calendario para vincular celulares a la clave única de registros de población, la CURP. El pasado jueves, el organismo modificó el plazo para que los usuarios realicen el registro de sus líneas telefónicas en las empresas AT&T, Telcel, Movistar, Altán Redes, este último para el caso de Byte y de otros operadores móviles virtuales. Sin admitir que se trataba de una prórroga, la institución comunicó los plazos límite para registrar las líneas conforme al último dígito del número telefónico. La fecha límite, hasta antes de que se emitiera el calendario, Altán Redes, este último para el caso de Byte y de otros operadores móviles virtuales, sin admitir que se trataba de una prórroga, la institución comunicó los plazos límite para registrar las líneas conforme al último dígito del

0: Concluya con 1, será el 31 de agosto. Si su teléfono celular termina en 1, el 31 de agosto es su último día para que se registre. Si usted tiene una línea de prepago que termine con 2, será el 15 de septiembre, y para los que concluyen con 3 será el 30 de septiembre. El 15 de octubre y el 31 de octubre serán los plazos límite para las terminaciones 4 y 5 respectivamente. Las líneas cuyo último dígito sea 6 y 7 tendrán como días límite para registrarse el 15 y el 30 de noviembre de este año, y finalmente aquellos números que terminen en 8 y 9 deberán registrarse antes del 15 y el 31 de diciembre en cada caso. Así es que no se ha admitido que es una prórroga, pero sí hay una prórroga para que puedan inscribirse a este padrón que se ha señalado no tendría el gobierno los datos, sino las empresas de telefonía. Los ingresos tributarios, aquellos que tienen a su cargo captar el servicio de administración tributaria, cayeron 1.4% en los primeros 5 meses del año, con lo que se registró su primera caída en 14 años para un periodo similar desde 2012, exhiben los datos publicados por la misma Secretaría de Hacienda y Crédito Público. A su vez, los ingresos públicos, que no solo involucran los del gobierno federal, sino también de las empresas públicas, cayeron 1.8% real en los primeros 5 meses de 2026, de acuerdo con lo reportado por la Secretaría de Hacienda y Crédito Público, con lo que también registraron su primer caída en 3 años para un periodo similar, según están retomando este día el periódico La Jornada.
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0: Para hoy, 2 circulaciones ciclónicas, una en niveles altos de la atmósfera sobre el occidente del Golfo de México y otra en los niveles medios sobre el centro del país, en interacción con canales de baja presión extendidos sobre el interior del territorio nacional, aunados a inestabilidad atmosférica y al flujo de aire húmedo proveniente del Océano Pacífico y Golfo de México, propiciarán lluvias puntuales muy fuertes en Sinaloa, Chihuahua, Durango, Jalisco, Colima, Michoacán, Guanajuato, Querétaro, Veracruz y Oaxaca. Puntuales fuertes en Zacatecas, Aguascalientes, Nayarit, Hidalgo, Puebla, Tlaxcala, Morelos, Estado de México, Ciudad de México y Guerrero. También lluvias con intervalos de chubascos en Coahuila, Nuevo León, San Luis Potosí y Tamaulipas, todas acompañadas con descargas eléctricas y con posible caída de granizo en estados del norte, centro y occidente de México. En la región Pacífico Centro, el pronóstico marca que en el transcurso del día tendremos cielo medio nublado a nublado. Por la mañana, ambiente fresco en la mayor parte de la región y templado a cálido en Colima, sur de Michoacán y costas de la región. Posibilidad de lluvias aisladas y chubascos matutinos. Durante la tarde, ambiente cálido en la mayor parte de la región, caluroso en zonas costeras y templado en zonas serranas de Michoacán. Lluvias puntuales muy fuertes en Jalisco, Colima y Michoacán, y lluvias fuertes en Nayarit. Estas lluvias acompañadas con descargas eléctricas y posible caída de granizo, las cuales podrían originar el incremento en los niveles de ríos y arroyos, deslaves, inundaciones, encharcamientos y visibilidad reducida. También se pronostica viento de dirección variable de 20 a 30 kilómetros por hora, con rachas de 40 a 60 kilómetros por hora en zonas de Jalisco y viento de 10 a 20 kilómetros por hora en el resto de la región. También se prevé mar de fondo con oleaje de 1 a 2 metros de altura en las costas de la región. Y por cierto, ¿qué onda con esa señora que andaba quitando las banderas de peligro y las cintas de precaución, oiga? Bueno, si usted no lo vio, se volvió viral unas imágenes de una mujer que andaba quitando las cintas estas amarillas de precaución, de peligro, y las banderolas rojas, porque decía que el mar es propiedad de la nación. Sí, señora, efectivamente, y no es que se esté privatizando. Es una medida para indicarle a la gente, porque de todo hay, la villa del señor, que no se puede ingresar al mar porque es peligroso, porque hay mar de fondo. Entonces, híjole, como que estas pasiones desbordadas, ¿no? Pues no deben llegar hasta esos puntos. Por favor, infórmele a la señora que no se está privatizando nada, que es simplemente para precaución, pues para que no se vayan a meter al mar con esas condiciones. Hoy el dólar a la compra 16 pesos con 93 centavos, a la venta 17 pesos con 91 centavos, el euro a la compra 19 pesos con 95 centavos y 19 con 96 a la venta. Tenemos pausa, volvemos.
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0: 24, estamos en vivo a través de las estaciones de Grupo Audiorama Comunicaciones, en Tecomán, la Max de Tecomán, 105.3 de FM, en Manzanillo, la Bestia Grupera Manzanillo, 93.7, y en Colima, Super 98.9, también a través del streaming en Informe 24 Colima, en Facebook, en Más que Noticias Colima, Contexto Colima, Plataforma Informativa y Edgar Torres Velázquez, que son páginas donde también se comparte la emisión original de Informe 24 Colima. Pero si usted no sigue el Facebook de Informe 24 Colima, por favor, dele seguir, dele me gusta. Ahí va a tener a lo largo del día también información útil, trascendente, información nacional, información local, para que esté ahí. También enviamos un saludo a nuestros amigos de La Visión, también sígalo ahí en Facebook, La Visión Noticias, que es un medio que está también surgiendo aquí en el estado, que le lleva información no solamente de Colima, sino también de esta región del Bajío, Jalisco, en fin, para que tenga usted, si me pregunta o una recomendación, pues yo le diría que busque también a La Visión Noticias. Oiga, tenemos saludos, dice el Chocorrol, ganamos. Mi estimado Edgar Iboli, les mando fuerte abrazo, saludos a la Fiebre Amarilla. Arriba las Chivas, que le ganamos a Ecuador. Pero pues no fueron las Chivas, fue la selección mexicana, y ahí hay de todos, ¿verdad? El Boli se agüita cuando le dicen que arriba las Chivas, ¿eh? ¿Por qué? ¿Sufriste algún trauma en tu niñez con las Chivas o qué? El Chilatero de Acapulco, no me aguanto. Dice, buenos días, te saludo con el gusto de siempre, que tengas un excelente día y que tú y tu amable auditorio, primer día del mes de julio. Dice, le pido a Dios que este mes no te falte salud, amor, trabajo y su bendición. Feliz miércoles. Muchas gracias, don Chilatero. Ya está el chilate ahí en Tecomán. José Luis también nos deja mensaje de buenos días. Si un café no te hace sonreír, necesitas dos, dice. Pues no, pero es que luego me hace que me brinque aquí el ojito. No. Luego andamos acá con delirios de persecución. No, un saludo, José Luis, sí. Un cafecito. O mire, para los que están cuidándose, pues un chocolate también, ¿no? Un chocolatito, un té de canela, así con un poco de crema. Una delicia, una delicia. Oiga, pues vamos con información estatal. Le comento a usted, la gobernadora del estado, Indira Vizcaíno, presidió junto con el general Carlos Javier Pérez Vara, quien es coordinador estatal de la Guardia Nacional en Colima, la ceremonia por el séptimo aniversario de la fundación de esta institución del gobierno de México, donde se entregaron reconocimientos a elementos de la Guardia Nacional, así como la develación del muro en su sede del municipio de Coquimatlán, en homenaje a la entrega y compromiso de las mujeres, los hombres que integran esa corporación. La mandataria Indira Vizcaíno destacó que desde su creación, la Guardia Nacional ha demostrado su compromiso con la seguridad, la paz y el bienestar de los mexicanos. Así es que deseó lo mejor a la Guardia Nacional. Reconoció el trabajo coordinado que desarrollan en conjunto con el estado de Colima para tener estos niveles de seguridad que son los que se han estado buscando a lo largo del tiempo y que los hemos visto también, no solamente en las carreteras, sino además participando de los operativos en la ciudad de Colima, en otras partes del estado. La mandataria también participó ayer como parte de su agenda en el reconocimiento a maestras, maestros, por su entrega, sus años de servicio, personal de apoyo, asistencia a la educación. En ese sentido, la mandataria entregó reconocimientos y estímulos por 10, 15, 20, 25, 30, 35, 40 y 45 años de servicio. Es para personal de apoyo, personal de apoyo y asistencia a la educación de las escuelas públicas del estado. Este evento se desarrolló en el auditorio profesor Benjamín Fuentes González del Instituto Superior de Educación Normal del Estado de Colima, el ISENCO, ahí en el campus Cuauhtémoc. La mandataria estatal señaló que la entrega de estos reconocimientos no son solo una ceremonia, sino una forma de agradecer a las y los trabajadores de la educación por tantos años de entrega, profesionalismo, constancia y por hacer el trabajo con responsabilidad, incluso en los momentos más difíciles, dijo. Esto fue parte de lo que mencionó la gobernadora al hacer entrega de estos reconocimientos y estímulos al personal.
1: En nombre del pueblo de Colima y de generaciones y generaciones, gracias. Gracias por tantos años de entrega. Gracias por su profesionalismo. Gracias por su constancia. Gracias por hacer su trabajo con responsabilidad, incluso en los momentos más difíciles. Y gracias porque mientras ustedes cumplían con su labor cotidiana, miles de niñas, niños y jóvenes pudieron aprender, crecer y construirse un mejor futuro. Para nuestro gobierno, reconocer el esfuerzo también es una forma de motivar. Es una forma de decirles que queremos que esa pasión, esa entrega y ese profesionalismo sigan siendo ejemplo para las nuevas generaciones que comienzan su camino en el servicio educativo.
0: El secretario de Protección Ciudadana, el estado de Colima, de Seguridad y Protección Ciudadana, Fabián Gómez Calcaño, apuntó que en el estado de Colima, las recientes detenciones de presuntos líderes de grupos delictivos forman parte de una estrategia permanente para debilitar las estructuras criminales y disminuir los índices de violencia en la entidad. Afirmó que sí se ha avanzado y que continuarán en este tenor buscando detener a líderes criminales como parte de la Operación Goya, la cual se extiende también al puerto de Manzanillo.
2: Para garantizar la paz de los colimenses traemos distintas investigaciones, distintos delitos, y la intención es reducir obviamente la violencia letal, que es el homicidio. Operación Goya termina, hay un objetivo que está inconcluso. Recordemos que eran 8 objetivos, de los cuales 7 fueron asegurados. Hay uno pendiente todavía dentro de esa orden de operaciones. Actualmente tenemos una orden de operaciones corriendo en la costa. Sin embargo, bueno, todos los objetivos que estamos deteniendo forman parte de distintas redes de vínculos, distintas redes delictivas, y junto con la fiscalía estamos trabajando en poder lograr órdenes de aprehensión o poder lograr pues todos los elementos para permitir que estas personas se mantengan en prisión y fuera de circulación.
0: Pues parte de lo que dijo el secretario de Seguridad y Protección Ciudadana, manifestó que estas personas que han sido detenidas en el operativo Goya, pues fueron trasladadas también a prisiones en otros estados, es parte de lo que enunció.
2: Hay distintos escenarios, hay objetivos que por seguridad han sido trasladados a otras entidades, hay objetivos que están cumplimentando órdenes de aprehensión generadas en otras entidades. El caso y los mejores ejemplos han sido Jalisco y Yucatán en fechas recientes, debido a que teníamos objetivos en común. Cuando Yucatán se acerca a nosotros, nos plantearon, la verdad nos cayó del cielo esas órdenes de aprehensión, porque eran objetivos nuestros y estábamos construyendo la investigación. Entonces, para devolverle la cortesía a Yucatán, vamos a cumplimentar ahora nosotros órdenes de aprehensión contra ellos recluidos ya en el estado de Yucatán. Entonces, cuando ellos llegan con la herramienta jurídica, para nosotros es mucho más fácil, ¿no? Porque lamentablemente nuestro sistema jurídico, el sistema legal, nos obliga a tener muchos requisitos, a pesar de que sepamos o tengamos la certeza de que ese objetivo es un delincuente, a cumplir con muchos requisitos para poder hacer una buena detención, que no se caiga dentro del proceso. Y pues eso fue lo que nos ayudó a Yucatán, a tener una buena orden de aprehensión para 3 objetivos que teníamos nosotros atados con ellos. Logramos la detención, se los llevan ellos, y ahora ya recluidos en la entidad, podemos cumplimentarlos. Lo mismo con Jalisco.
0: También señaló que hay trabajos coordinados también en el puerto de Manzanillo, en la costa. Dijo que están trabajando en este sentido. Manifestó pues que hay diversos objetivos que están integrando pues todas las operaciones, todos los planes. Dijo que el reto principal es no ir a la flagrancia, sino anticiparse también en este sentido, y explicó a lo que se refiere con el tema de adelantarse.
2: El reto principalmente es no ir a la flagrancia, sino anticiparnos. Y para evitar la flagrancia, ¿qué significa esto? Estar dejando de cazar el momento exacto, porque si cazamos el momento exacto donde se comete un delito, posiblemente estemos a destiempo para lograr una buena detención. Entonces, lo que estamos buscando nosotros es trabajar mediante una mesa de gabinete, una mesa de inteligencia, una orden de aprehensión previa con información que ya tenemos, para poder solamente cumplimentarla y evitar los delitos que ya han cometido estos objetivos. Es muy importante dejar en claro que un cierto número de personas generan un gran número de delitos. Realmente son muchos reincidentes y son muchos segmentos los que específicamente afectan a la sociedad.
3: Secretario, también en otro tema, la semana pasada se dio un tema con Coquimatlán, algunos policías que fueron grabados agrediendo a un detenido. Entonces, ¿cómo se está trabajando para evitar este tipo de situaciones? Si bien no fue la policía estatal, fue una municipal, pero ¿cómo se está trabajando para evitar este tipo de situaciones y qué qué seguimiento se les da?
2: A ver, es justamente lo que les acabo de comentar. Para evitar ese tipo de cosas y obtener información de manera legal, tiene que trabajarse mediante un juez, tiene que trabajarse mediante investigaciones y tener la certeza de a quién estamos deteniendo. Respecto a ese tema, creo que es un tema donde cada corporación tiene que hacerse responsable por la parte de sus elementos. Cada alcalde tiene que tomar la responsabilidad a nivel municipal, porque pareciera que se pierde de vista que la materia de seguridad pública es una materia concurrente, es decir, tiene la obligación tanto la federación como el estado, pero también los municipios. Todos los alcaldes tienen la obligación de construir seguridad desde sus municipios, construir buenas corporaciones, invertirla en la seguridad y sobre todo garantizar que todos sus elementos pasen por los controles de confianza, que en este momento, bueno, que establece el Centro de Control de Confianza del Estado. En el caso de Coquimatlán, estamos revisando cada uno de los perfiles y estamos solicitando al alcalde que cumplan ya con los temas de controles de confianza, y bueno, ellos determinarán como institución qué medidas toman en materia administrativa. Pero en materia penal, por lo que se aprecia, la Fiscalía del Estado ya inició una carpeta ahí por delitos cometidos por servidores públicos y lo que derive, ¿no? Es en cuanto a Coquimatlán.
0: Así es que, una vez más, se insiste en el tema de la responsabilidad que tienen los alcaldes también de trabajar en la seguridad. También se refirió al convenio que tienen con la Universidad de Colima.
2: Tanto el voluntariado, la licenciada Blanca, el rector, la gobernadora, la maestra Indira Vizcaíno y tu servidor, era que la universidad se involucrara más en estas áreas, ¿no? Porque se habla de muchas atenciones a las causas, muchos temas para poder prevenir el delito, pero no habíamos tocado formalmente, sí materialmente, no formalmente, la reinserción social. Entonces, ¿qué pasa con las personas que están recluidas y están purgando una pena o compurgando una pena? Pues obviamente a la hora de su egreso, a la hora de salir de prisión, pues necesitan tener mejores herramientas que con las que entraron. Entonces, si una persona entra sin un bachillerato, una persona entra sin una formación profesional y sale con una formación profesional o un bachillerato, la reclusión tiene sentido, porque entonces tuvo tiempo, además de reflexionar su delito, de pagar su delito para la sociedad, sino también de prepararse, y eso nos coloca en un escenario más favorable. No nos garantiza una reinserción social adecuada, pero sí nos coloca en un escenario mucho más favorable para poder buscar que estas personas recluidas o personas privadas de la libertad pues tengan una mejor oportunidad a la hora que salgan de prisión.
0: ¿Y sabe qué me gusta? Que no hace uso de la retórica, habla como es el secretario. Creo que eso es plausible, me parece una figura destacada en los últimos años que hemos tenido aquí en Colima en cuanto a seguridad. El hecho de decir no garantizamos que sea mejor, pero se las herramientas, es plausible desde mi punto de vista. Tenemos pausa, faltan 8 minutos para las 8, volvemos.
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8: Este es el resumen de Informe 24 Manzanillo. Soy Francisco Buenrostro y le presento las noticias más importantes en el puerto. Rosy Vallardo inició sus recorridos casa por casa y asambleas informativas para compartir con simpatizantes y militantes de Morena los logros de la Cuarta Transformación como aspirante a la Coordinación Estatal para la Defensa de la Transformación y la Soberanía. Recorrerá los 10 municipios del estado. Rosy Vallardo afirmó que busca llevar los resultados de Manzanillo a todo Colima. Como parte de los trabajos de rehabilitación integral del mercado de pescadores y muelle de pescadores, la Administración del Sistema Portuario Nacional Manzanillo, ACIPONA, comenzó la colocación de pilotes para la reconstrucción del muelle de pescadores, aledaño al edificio. La obra se realiza en coordinación con el Ayuntamiento de Manzanillo y el Gobierno del Estado. Los trabajadores contemplan demoliciones parciales, refuerzo estructural, aplanados, acabados, colocación de pisos, cancelería y carpintería, así como la instalación de sistemas sanitarios y eléctricos. La Dirección de Seguridad Pública de Manzanillo informó los resultados obtenidos del 20 al 27 de junio como parte de las acciones permanentes de vigilancia y prevención implementadas en el municipio. Durante este periodo, se logró la detención de 9 personas por posesión de droga, 5 por allanamiento de morada, 1 por homicidio culposo y 1 más por lesiones. La Policía de Manzanillo invita a la ciudadanía a reportar cualquier situación sospechosa o de riesgo a través de los números de emergencia 911 y 089 de denuncia anónima. Por su atención, gracias. 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

0: Hola, ¿qué tal? Muy buenos días tengan todas y todos ustedes en esta bonita mañana. Qué bonita, maravillosa mañana futbolera. Este miércoles primero de junio, son las 8 de la mañana con 2 minutos, 8 con 2. Y el día de hoy, en el puerto de Manzanillo, de acuerdo con las aplicaciones, las temperaturas 28 grados y también vamos a esperar sensaciones térmicas de hasta 35 grados y 37 en algunas zonas. Así que mucho cuidado. Colima Capital el día de hoy 25, igual que Villa de Álvarez, Tecomán con 28, igual que Armería y también, por supuesto, nuestros vecinos de Cihuatlán, Jalisco. 28 grados centígrados, Coqui 26, Cuauhtémoc 23. Allá en Minatitlán, muy buenos días, 24 grados centígrados. Y allá en Tequesqui, nuestros vecinos acá también por que colindan con el municipio de Minatitlán, 26 grados centígrados. Allí así se encuentran así las temperaturas en la región, en el puerto de Manzanillo también. Y bueno, ya de las temperaturas futboleras ni hablemos, están por los cielos. Cosas que no también deberían de suceder. Lo que ocurrió también allá en Reforma, en el Ángel de la Independencia, donde algunos decían que 1 millón de personas andaban festejando el triunfo de la selección mexicana. Lo cierto que fueron cientos de miles de personas los que se congregaron, al grado que 2 personas fallecieron por asfixia. Por asfixia, así fueron diagnosticados. Una mujer, un hombre de aproximadamente 40 y una mujer de promedio de 20. Es decir, fueron atrapados entre la multitud. No pudieron salir. Lamentable. Murieron de asfixia. Y esta información fue confirmada por la jefa de gobierno, Clara Burgalda, de la Ciudad de México. Lamentable. Pero aquí en Manzanillo vamos a ir a un resumen de noticias.
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0: Tras la victoria de la selección nacional de 2-0 sobre Ecuador, la fiesta nacional también se vivió en Manzanillo, donde cientos de personas se congregaron en el crucero de las brisas para festejar. Y lo hicieron también en medio de un operativo vial y de seguridad que puso en marcha el Ayuntamiento de Manzanillo. 2 nuevas grúas de patio tipo RTG marca CPMC recibió esta semana la terminal de Hutchinson Port de Timsa en el puerto de Manzanillo. Estas grúas se suman también a otras 2 unidades importadas durante el mes de abril. Funcionarios de la Comisión Federal de Electricidad realizaron ante representantes de medios de comunicación una amplia explicación de la nueva unidad de ciclo combinado que genera 357 megawatts para alcanzar un total de 2.860 megawatts en este complejo termoeléctrico ubicado en Campos. Ayer continúan los accidentes en el puerto de Manzanillo y en el estado de Colima. Un camión de carga se volcó en el puerto interior de Manzanillo, solamente daños materiales. Un vehículo también chocó contra una palma en el camellón central a la altura de Terraplena, solo daños materiales también. Además, también accidentes en el bulevar costero Miguel de la Madrid el día de ayer por la tarde. Tendremos de esto y más información aquí en Informe 24.

0: Y el día de ayer martes 30 de junio, vea usted, la selección mexicana logró una victoria frente a Ecuador con marcador de 2-0. Y es que con esto pasa la selección mexicana a los 16avos. No. ¿Qué es lo que sucede? México tenía 40 años, ¿no? 40 años que no pasaba al quinto partido. Desde aquel 30 de junio de 1986, la selección mexicana no ganaba un partido después de la fase de grupos. Solamente estábamos en fase de grupos, jugábamos los 3 partidos y a veces México pasó al cuarto, a veces, porque en el mundial anterior, en el de Qatar, ni siquiera llegamos al cuarto partido. Pero bueno, la selección mexicana a veces pasaba al cuarto. Y ahí en los partidos de eliminación directa, pues la selección mexicana no pasaba al quinto partido. Es decir, ahí, hasta ahí llegaba. Entonces, pues esta vez, otra vez en México, porque fuera de México nunca hemos llegado al quinto partido. La selección mexicana gana. ¿Y de qué manera? ¿No? Gana convenciendo, funcionando, haciendo un buen fútbol. Y le digo, México, por supuesto, pudo haber anotado 3-4 goles. Porque tuvo también Raúl Jiménez para anotar por lo menos uno más. O el Santi en la escapada. O el cabezazo también del defensa central de la selección mexicana. Por supuesto que México pudo meter a andado 3-4. Hasta Alex Aguinaga lo reconocía. Pero la selección mexicana ganó y convenció. Después de 40 años en que no lo hacíamos, o no lo hacía, mejor dicho, la selección mexicana, pues ya estamos otra vez en el quinto partido, ¿no? Aquel entonces, pues en la selección nacional contra Bélgica, creo que había perdido en México 86. Pero bueno, se gana y se gana bien, se gana convenciendo y qué buen partido. Y pues el festejo de todo, ¿no? En todo el país. En el Ángel de la Independencia, en la Ciudad de México, en Diana Cazador, en Guadalajara, en Monterrey, en todo el territorio nacional, en Colima y en el monumento al rey Colimán. Lo lamentable son los hechos que vienen después, como la muerte de estas personas allá en el Ángel de la Independencia. Se le dieron asistencia médica, pero pues no lograron reanimarle. Y está confirmado por parte del gobierno de la Ciudad de México que lamentablemente fallecieron, ¿no? No hay reportes en el caso de Jalisco, Monterrey, en Colima, ¿no? Algún lesionado por ahí. En Manzanillo fue una gran participación de la selección mexicana, ¿no? Una gran participación de los manzanillenses festejando el triunfo de la selección mexicana. Motivo por el que el ayuntamiento tomó la decisión en un operativo de seguridad para evitar que en Manzanillo ocurriera lo que sí pasó en el Ángel de la Independencia, donde 2 personas fallecieron. El ayuntamiento de Manzanillo puso en marcha un operativo de seguridad vial y de seguridad pública. Elementos de la Secretaría de Marina y de la Policía estuvieron resguardando la zona. Incluso en el sentido de Valle de las Garzas a Brisas, cerraron a que un solo carril funcionara para pasar. y bloquearon el paso que va de Salagua hacia Brisas a la altura de la secundaria federal Mariano Miranda Fonseca para que no pasaran más vehículos. A todo mundo lo comenzaron a regresar ahí. Y los que quisieran llegar lo hicieron caminando. Los que pudieron llegar lo hicieron caminando y fueron cientos de personas. Se molestaron muchos, sí, porque no podían pasar. Mentaron la madre, sin duda alguna. Pero no hubo lesionados y no hubo muertos. Festejaron mucho, sí, por supuesto. Y permítame saludar aquí a nuestro rayito de sol.
1: Y sí, sí, señor Lozoya. Sí. ¿Sabes? Mira, se me enchina la piel, señor Lozoya. Señor Lozoya, qué barbaridad. Ya casi me hago diabética en ese partido. Madre de Dios.
0: ¿Cómo llegó?
1: Yo llegué, mareadona, porque la verdad yo estaba bien efusiva. Yo sí, era gol y era shot. O sea, donde estábamos era gol y era shot, y qué bueno que no nos metieron dos, porque si no, no sé cómo estaría hoy. Pero, ¿sabes qué? Estábamos ahí en la avenida Manzanillo, en un barecito y demás, y pues se estaba yendo la luz. Tú no sabes lo que eso fue, o sea, había apagones, y la verdad es que yo estaba bien nerviosa y bien emocionada. Sabes que a mí me gusta, como a ti, mucho el fútbol y como muchísimo radioescuchas. Entonces yo estoy, desde que cantan el himno nacional, a mí se me enchina la piel. Sabes, como de, porque se siente la vibra, se siente como la energía de los muchachos, se siente como la energía, y ahora que lo están haciendo en México, y la energía de la afición, que yo siempre he dicho que es la mejor afición del mundo. O sea, que este mundial lo estamos gozando mucho, aunque muchos no pudimos pagar un boleto de para el partido porque están muy caros, pero lo hemos vivido desde la tele, desde el celular, pero con esta energía tan bonita. Y pues a mí me gustó mucho cómo jugó el equipo, la verdad, que hasta pases con taconcito, no, yo era de ájala, dije, Diosito santo, y estos muchachos, ¿de dónde?
0: Triangulaciones, pásale.
1: Como nunca los había visto yo.
0: Yo bonito. Nunca había visto jugar a la selección.
1: Jugaron bonito. Así. Y jugó la mayoría, o sea, los que me dieron gol, no quiero decir de dónde salieron mis muchachos.
0: Pero sí puede ser.
1: Pero fíjate que
0: no, yo tampoco quiero decir quién dio los pases, ¿eh?
1: Ay, bueno, pero un equipazo, porque todos somos México, pero exacta. Oye, el portero, la verdad que el Tala sacó dos, o sea, mis respetos. Todos los muchachos haciendo lo que tenían que hacer en su posición. Todos, no dejaban pasar, barriendo.
0: Nadie,
1: o sea,
0: la regó. Todos hicieron
1: un trabajo excelente. Diosito santo, por favor. Oye, yo así de...
0: ¡Que vengan los congoleños! ¡Que vengan con
1: los ingleses! Los de Inglaterra, cállate. Los
0: que
1: dos.
0: Vengan los ingleses.
1: La verdad es que...
0: Si México juega así...
1: Así, y sí. Y sí. La selección me trae más ilusionada que... Que mi casi algo, señor
0: Lozoya. O sea, no llega ni algo.
1: No llego a algo, es mi casi algo. Entonces, la verdad es que estuvo muy bien. Y de ahí, pues sí, nos fuimos a la zona de las Brisas. Era una locura total de bonito festejo. O sea, hasta cohetes lanzaron, la gente muy emocionada, las banderas, las familias que estaban ahí todas. Me hicieron volar, señor Lozoya.
0: Ah, te aventaron.
1: Yo reporteando, ¿no? ¿Y usted qué opina del fútbol? ¿Cómo quedamos? Sí, muy emocionados. ¿Quiere volar, Luis? Yo, no, gracias, que me agarra. Patiza. No, hombre, yo era de, si me llego a caer, o sea, ya esta chavorruga de 40 años no la va a librar bien. Y señor, de verdad, una experiencia religiosa, se los recomiendo a todos, o sea, es parte también de la experiencia muy bonita.
0: Les hablaba de este operativo de seguridad,
1: sí,
0: que se armó.
1: Sí, que ahí los vi, qué bueno que los hicieron.
0: Digo, entiendo que algunos, ay, se molestan porque no... Pero oiga,
1: es que era lo mejor. O sea, la verdad es que había tanta gente, porque normalmente es solo en la glorieta que está, sí. Pero esta vez fue de la glorieta hasta casi donde está el cuartel de sí, la claro. Zona militar. Hasta esa parte, era mucha la gente y muchos los vehículos, y era de verdad que qué bueno que estuvieron ahí los elementos de tránsito.
0: Porque tal vez hubiera pasado algo.
1: Sí, claro, se atraviesa alguien.
0: O sea, es una medida de seguridad que toman las autoridades, porque es su responsabilidad hacerlo. Oye, no hubiera pasado lo que pasó en Baja California,
1: sí,
0: ¿no?
1: Sí, han atropellado a gente.
0: Atropellaron a personas por desesperación, algunos, sí. O los muertos acá en la Ciudad de México. ¿No? O sea, qué bueno que en Manzanillo se hizo esto, porque eso asegura que todo el mundo regresó a casa contento. No,
1: y es que hoy no debió de trabajarse, señor Bosque. Yo me...
0: Es que usted me se adelantó a la vacación.
1: Yo, mujer, que prevé, señor Bosque. Yo tenía que descansar un día antes porque ya no puedo salir. O sea, no puedo... tantos días. Se siente, o sea, si seguimos así cada semana, o sea, esto se ha sentido más fuerte que el mes patrio, ¿eh? O sea, esto ha estado más hardcore que todo el año junto.
0: No, y lo que viene el domingo,
1: no, sí, sí,
0: Dios quiere
1: y nos
0: favorece.
1: Cállate los ojos.
0: Porque,
1: o sea, no vengo en todo el mes.
0: Porque también hay que tener un poco de suerte.
1: Sí.
0: ¿No?
1: Sí, sí.
0: Porque también la selección mexicana también lo tuvo. Hubo una llegada de un jugador ecuatoriano.
1: Sí, que se les escapó.
0: El Tala sale a achicar y esta la pena le alcanza a tocarla para afuera.
1: Pero,
0: o los balones que alcanzó a atajar el Tala.
1: No, esas paradonas, Morita, que Morita. Tuvo dos buenas para que... Mi Morita va a meter su gol, es el chamaco, va a meter su gol. Pero está jugando muy bien, 17 años, o sea...
0: Pelé también tenía 17 años.
1: O sea, pero son de estas.
0: Debutó en el Mundial.
1: El más joven del Mundial y de México también. O sea, es como de. Me parece extraordinario lo que están haciendo. Esta selección, la verdad que yo no tenía grandes expectativas, lo dijimos desde que antes de que iniciara el Mundial. Y la verdad que nos han callado la boca con un guante blanco. O sea, muy bien. Que
0: ¿Y a cuántos más? ¿A cuántos no le ha callado la boca el técnico de la selección nacional y los jugadores de la selección nacional?
1: Claro.
0: O sea, críticos, incluso comentaristas de programas de televisión que lo traían de bajada.
1: Pues es que no veíamos que hubiera forma, o sea, la verdad es que no había.
0: Este es el mejor partido, no solamente de esta selección.
1: Que yo le he visto a la selección de México. O sea, jugaron como europeos, o sea, como el fútbol europeo.
0: El tiki-taka.
1: De Barcelona, de Real Madrid, que tienen estas estrategias y demás. Que gracias a Dios que el Vasco se fue para allá y trae esa onda, pues, pero bonito.
0: No, y yo, que está Rafa Márquez ahí. Sí,
1: claro, también que tenemos a Rafa Márquez que está también con esta, que durante tantos años exactamente con esta forma de trabajar y de jugar, ¿no? Qué bueno, la verdad es que nos genera muchísima alegría a los mexicanos el fútbol y como decíamos ayer antes del partido, miedo y embajada de Ecuador no tenemos. Y mira nomás, aquí está.
0: Hasta les llevamos su serenata un día antes.
1: Es que, oye, la afición mexicana, eso no está bien. O sea, yo tengo que reconocer que eso no está bien porque moralmente...
0: La afición,
1: pero la afición estuvo...
0: ellos juegan su partido. Ellos juegan su partido.
1: Cohetiza, les llevaron
0: serenata. Pero ya dijo el ex técnico de la selección de Ecuador que eso no era ningún problema. O sea, eso no afectó el partido. Él reconoce que
1: No yo la verdad pensé que Ecuador iba a estar más
0: El día de ayer renunció el técnico de la selección de Ecuador, ¿no? Como ya renunciaron muchos otros técnicos de selecciones, ¿no? El de Holanda también eliminado y ya también renunció.
1: Oye, en Holanda también los disturbios después de que
0: perdieron. O Países Bajos, ahora contra, son oficialmente o sea, Países Bajos.
1: Contra Marruecos, en su país, pues estuvieron también deteniendo a todos los marroquíes que salían a celebrar y les daban su macanazo. O sea, eso de verdad es que es fútbol. Yo entiendo que todos nos apasionamos, pero hay que vivirlo y hay que usarlo de una manera tranquila, sin violencia y demás. O sea, pues obvio duele que tu país no pase y perder, claro, porque el fútbol, como digo, genera muchas pasiones, pero también pues hay que ser pues buenos perdedores también.
0: Ya, así que dándole trancazos.
1: Ya sé, así no las cosas que se han olvidado. Pero la verdad, ninguna de las sedes como México.
0: Oye, mira, Quebec, el de Chequia también.
1: Ya renunció.
0: Ya también se fue, ¿no? Se fue también el Ronald Koeman de la Federación, el de Nueva Zelanda, también. O sea, tanto el de Japón.
1: Oye, el de Alemania yo creo que también ha de estar, porque ya ves que los eliminaron.
0: Y el día,
1: gran sorpresa para mí.
0: Mira lo que me dice Berna, dice, eso es lo que no hay que hacer, dejando un cochinero de basura después de festejar los demás.
1: Exacto, hay que ser como los japoneses, ahí hay que aprenderles que llevan su bolsita, ¿no? Y se dejan limpio los estadios, desde los vestidores de los jugadores, los estadios en las graderías y todo, que siempre llevan su bolsita y limpian. De verdad, eso hay que aprenderlo. De los japoneses y muchas cosas más, pues, pero el tema del respeto, la cultura a los espacios y a todo. Entonces, de verdad que cuando puedan también llévense su bolsita o por lo menos no tiren su basura, claro. ¿Sabes? Con eso contribuyes bastante.
0: Pero el día de ayer por la noche, y vamos a publicar las fotografías, ya las tenemos, ya personal del ayuntamiento desde las 12 de la noche comenzaron, incluso pasó la barredora, y comenzaron a limpiar. Y hoy por la mañana continuaron realizando trabajos de limpieza, terminando de limpiar, porque la cantidad de basura supera la media tonelada.
1: Hijos de Dios.
0: Todo lo que tiraron. O sea, y ojo,
1: imagínate.
0: No ensucia la autoridad,
1: No.
0: No, no ensucia la autoridad. Porque los que van
1: Y bendito
0: no
1: Dios,
0: se
1: era
0: llevan su
1: martes.
0: basura,
1: O
0: ¿no?
1: sea, si
0: Entonces.
1: hubiera sido sábado y
0: Y me
1: domingo.
0: dice Alex Forever, dice, buenos días, lo soy Cristiano Yola. La verdad, se me parece muy lamentable eso de que hayan cerrado el acceso del paso y la gente de las brisas, la gente que vive toda esa zona que no pudo pasar por ahí, como ahí que es un
1: ¿Saben qué?
0: tema de
1: Muchos,
0: seguridad, ¿eh?
1: sí, claro que sí, es lamentable porque pues uno quiere transitar, pero yo creo que por seguridad sí es mejor prevenir que lamentar, porque luego los hubieron, la gente está, la verdad es que estás alcoholizada, estás efusiva, estás, ¿sabes? Con estas cosas
0: Y
1: y
0: algunos con
1: que,
0: otras cosas.
1: pues,
0: Pero
1: vemos,
0: imagínese usted
1: pero.
0: si hubiese sido muerto, por ejemplo, ahí.
1: No, cállate, o sea,
0: Entonces,
1: es
0: ¿a quién
1: como.
0: hubieran culpado? A la autoridad, ¿no? Entonces, la autoridad toma sus propias medidas para evitarlo. Bueno, vamos a ir a una pausa y ya volvemos.
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0: 8 de la mañana, 24 minutos. Continuamos con la información tras lo ocurrido pues el día de ayer del triunfo de la selección mexicana.
1: Estamos felices, señor.
0: Ya te vi en el video, ¿eh?
1: Le estoy diciendo que sí me hicieron volar, señor. O sea,
0: súbalo, que lo vea la gente.
1: Pues ahí está Noticias Manzanillo. Estaba haciendo un sondeo con la gente de ahí que estaban celebrando y les preguntaba como que cómo vieron el partido y todo. Y en una de esas llegó una bolita y estaban bien efusivos. Y le pongo el micrófono y me dice, ¿quiere hablar? Y yo, no, gracias. Y me quita, no, ¿cómo no? Pues véngase. Y yo así, ¿para qué te resistes? ¿Cómo? Pero agárrenme, de veras agárrenme porque...
0: Subo pues el que la gente ve el video, subo la noticia de Manzanillo.
1: Ahí está Noticias Manzanillo, ahí está cómo me agarraron como si fuera yo un trapo.
0: Dice Alex Pipero, dice, buenos días, mi reconocimiento dejamos para los trabajadores del ayuntamiento desde bien temprano para dejar bien limpio, comandados por el director Nando Quital, y me mandan ya una fotografía de una pipa ya regando ya lo último, pues sí, es su chamba, ¿no? Y qué bueno que lo hacen y que lo hacen bien. Entonces, pues ahí le mandan una felicitación a la gente de servicios públicos, a la gente del área de limpieza. Se llevaron más de media tonelada de basura. Y bueno, pues vamos a escuchar de una vez a mi compañero Alejandro Pérez, que ya está listo. También ando buenas brisas.
2: ¿Qué tal, muchachos? Muy buenos días allá en cabina, buenos días a todo nuestro auditorio. Y bueno, pues hoy les voy a platicar del cómo se llevó a cabo la fiesta, el festejo y la alegría motivada después del triunfo de nuestra selección mexicana sobre su similar de Ecuador. Y es que la expectativa era bastante buena, aunque sabíamos que era un encuentro el cual se iba a tener que pelear y que morirse en la raya prácticamente para ganarlo, especialmente cuando Ecuador, bueno, pues despachó a una de las grandes potencias y uno de los grandes favoritos para llevarse esa Copa del Mundo, como lo es el equipo de Alemania. Bueno, pues el venir a enfrentarlos a ellos era enfrentar a un equipo que venía crecido, que venía sintiéndose bastante grande, con los ánimos hasta arriba, pero pues ellos jamás pensaron que los nuestros salieran con esa actitud tan maravillosa y que nos brindaran un primer tiempo como hacía años no veíamos a nuestros muchachos. Pero bueno, después del resultado que ya hoy todos sabemos, como lo sabíamos, el lugar de la cita fue precisamente el Crucero de las Brisas, y en ello, bueno, vale la pena destacar la excelente labor del Departamento de Vialidad y Seguridad Pública, quienes justo en cuanto terminó el partido y después de haber conocido el marcador, cerraron la circulación con sentido de Salagua hacia Las Brisas, a la altura del puente de la Escuela Secundaria Federal Mariano Miranda Fonseca. Así también cerraron de la circulación que venía del Valle de las Garzas hacia el interior de Las Brisas. Lo único que dejaron abierto fue la salida de Las Brisas hacia el sentido de Salagua. Todo ello fue con un motivo. Primero, evitar algún accidente ante tanta gente que se dio cita ahí y que ya, pues bastante animados, algunos pues con algunas cervecitas todavía festejando, pues la mejor forma de cómo evitar un accidente fue precisamente evitar que pasaran vehículos, pero también evitarle algún accidente a los propios vehículos. Y es que, ¡ah, caramba!, pues se ha convertido en toda una tradición el llegar y el darle una verdadera zangoloteada a los vehículos, a sacudir carros, dicen los chavos, vámonos a sacudir carros, y la verdad es que en verdad los sacuden. Bueno, pues ayer fueron mínimos uno o dos carros los sacudidos, porque estuvo ahí el personal de vialidad evitando precisamente, inhibiendo a los muchachos para que llegaran a molestar a los vehículos. Pero la situación cambió un poquito, porque ahora pues la avenida se convierte en una pista de baile, en donde con aquellos sonidazos que traen los racers les ponían la música y toda la gente bailando y gozando. Y la nueva modalidad, no me lo van a creer, de la punta del velero, es decir, de la proa del velero, este que está en cemento, pues se subían los muchachos, incluso las muchachas ahí abajo, un grupo de jóvenes empezaban a cacharlos, y los muchachos desde arriba volaban 2, 3 metros, caían y abajo los estaban cachando. Eso fue algo que llamó mucho, mucho la atención. Fueron bastantes muchachos y bastantes muchachas las que se aventaron. Afortunadamente no hubo lesionados, bueno, no, por lo menos en todo el rato que estuvimos ahí. Y por otro lado, bueno, pues los cohetes, juegos pirotécnicos no se dejaron esperar, la música, el ambiente, pero afortunadamente todo en sana paz, mucha alegría, camisas verdes por doquier que caminabas. Y la verdad es que la alegría, el entusiasmo se contagiaba, además de que pues uno también tiene su corazoncito, ¿no? Y la verdad es que estábamos felices haciendo algunas transmisiones ahí en vivo y pues viviendo esa fiesta. Un 10 para la afición, se comportaron, se divirtieron. Un 10 para el Departamento de Seguridad Pública, la Dirección General de Seguridad Pública y Vialidad de Manzanillo, porque actuaron a tiempo y fue gracias a esa intervención que el festejo se llevó en total calma. Calma, me refiero a ningún incidente, porque la verdad es que aquello era, perdón la palabra, pero era un desmadre bien organizado, bonito, se antojaba. Y de hecho nos pusimos a gritar, a cantar y a brincar ahí con ellos, porque la ocasión lo ameritaba. Muchachos, con esto les regreso los micrófonos allá a cabina central, deseándoles una excelente mañana.
0: Muchas gracias a mi compañero Alejandro Pérez, bueno, también viviendo este triunfo.
1: Es que nosotros seguimos reviviendo lo de ayer. La verdad es que hoy solo vamos a hablar de fútbol, lo sentimos. Es como todo está regular, sigue igual que ayer las cosas en Manzanillo.
0: Pues en México ya está, entonces pues entre los primeros 16.
1: Señor, mira, y sin que le metan un gol. O sea, ¿saben? O sea, sin que les hayan metido un gol. Sí, ay, la verdad es que se siente bonito, ¿no?
0: Y Noé me dice, si pasan el partido siguiente es cuando voy a empezar a creer y voy a festejar.
1: Sí, pues, yo no les creía que llegáramos a hacer, o sea, tener un fútbol bonito, de que jugaran bien, de que estuvieran anotando.
0: Mira, quien tiene menos de 50 años, yo nunca había visto a México pasar a la siguiente ronda. Al
1: sin ser partido. Tan cardíaca, ¿sabes? O sea, sin estarte tronando los dedos y bajando todos los santos para que empatáramos o para que otros equipos ganaran, ¿sabes? Esperando que otros equipos ganaran para que nosotros pudiéramos pasar.
0: En México 86 usted tenía un año.
1: Pues sí, no me acuerdo.
0: Ni se dio cuenta del Mundial. Digo, porque fue en México 86 cuando la selección mexicana pasó al quinto partido, sí, ¿no? Entonces, pues usted tenía un año.
1: Qué cosa, señor. Yo creo que también es que estadio, moralmente traes todo el respaldo ahí de la gente.
0: Todo a favor de México. Y va a ser ahí en el Estadio Azteca donde se juegue el siguiente domingo el partido contra el que gane de Inglaterra el Congo. Y el partido de Inglaterra el Congo es a las 10 de la mañana.
1: Hoy, bro. ¿No? Pues vamos a ver cómo se ponen las cosas.
0: Bueno, no tengo ahorita el dato de en qué lugar quedó, pero llegó al quinto partido, ahí perdió. Y y el partido de Inglaterra el Congo es a las 10 de la mañana.
1: Hoy, bro. ¿No? Pues vamos a ver cómo se ponen las cosas.
0: Bueno, no tengo ahorita el dato de en qué lugar.

0: Pues gente de la Comisión Federal de Electricidad invitaron a medios de comunicación para mostrarles cómo habían construido esta Manzanillo 3, esta unidad de ciclo combinado de Manzanillo 3. Bueno, costaron miles de millones de pesos, $350, $350 millones, para generar más electricidad y ya está operando. A mí lo que me salta aquí es que mientras que la Comisión Federal de Electricidad presume que ya tiene una nueva unidad de ciclo combinado que está generando 350 megawatts por hora, es decir, casi 2.800 megawatts por hora, y que surtimos de electricidad para más de
1: Sí.
0: 11 millones de mexicanos, en Manzanillo tenemos apagones. Me
1: O sea,
0: reportan
1: ¿cómo por
0: apagones todos
1: qué?
0: los días, sobre todo
1: Ayer,
0: del
1: si
0: barrio
1: yo los
0: 3.
1: oía.
0: Ayer en el barrio 3,
1: Ayer,
0: en
1: Salagua
0: Salagua.
1: también, de toda esa zona.
0: Sea, entonces, y en Salagua está una, ¿cómo se llama? De instalación de Comisión Federal de
1: Sí.
0: Electricidad, una instalación, pues, para distribuir electricidad, una subestación. Y
1: Hacía
0: allí.
1: falta otra subestación. ¿Te acuerdas que en la zona de por allá por San Diablo iban a poner otra y que era la
0: Oye, pero
1: disputa
0: ahí
1: por el
0: se les
1: terreno?
0: está yendo la luz, ahí en sus oficinas.
1: Necesita poner otra subestación.
0: Sea, que alguien de Comisión Federal me lo explique. Se le está yendo la luz a la Comisión Federal en sus oficinas. Apagones
1: La
0: en
1: ironía de la
0: muchas horas
1: vida.
0: en
1: Es
0: muchas
1: que la
0: partes del
1: vida es
0: país.
1: una, es un chiste. De verdad.
0: Pero sí, cosa rara. O sea, ¿cómo es posible que eres de Comisión Federal y en tu casa se te va la luz? ¿Qué no estás haciendo bien?
1: Candil de la calle, escuela de
0: Ah,
1: tu casa.
0: eso es lo que aplica bien a la Comisión Federal de Electricidad. Bueno, pues esto es lo que también el día de ayer informaban. Y bueno, en otra información también, oiga, los accidentes se siguen registrando.
1: Muchos accidentes que han habido en estas últimas semanas, híjole, la cantidad que hemos visto acá en la zona de Manzanillo,
0: En el
1: en el
0: bulevar.
1: bulevar, en el cruce, el Libramiento
0: Y
1: Naranjo,
0: Libramiento
1: la
0: del Naranjo.
1: carretera Jalipa
0: Y
1: también
0: la
1: es
0: autopista.
1: exactamente.
0: No, ayer accidentes en el Libramiento. Ayer accidente en la carretera Puerto Galipa. En el bulevar costero Miguel de la Madrid. Un par de accidentes ahí por el bulevar. Y digo, tránsito tiene que aplicarse más. De verdad, desde la pasada administración no existían agentes de tránsito, al menos eso es lo que parecía. Yo no sé si hay que contratar más, o sea, pero el Manzanillo, los accidentes todos los días, todo mundo se estaciona donde le pega la gana,
1: Sí, tiene que aplicarse
0: en
1: más.
0: lugares para personas con discapacidad, arriba de las banquetas, en rayas amarillas, no respetan nadie, nada. Todo del bulevar es máximo 60 kilómetros por hora, todo el mundo va a 80, 100 kilómetros por hora. O sea, hay una anarquía y es momento de que, oigan, si ya no va a haber tránsito, pues que desaparezca en la dirección. Pero no puedes decir que tienes tránsito y no hagas tu chamba. Si hay que contratar más, contrátenlos, pero salgan a controlar la velocidad, que usen su cinturón. ¿Por qué murió el pasado sábado una mujer allí en el accidente que ocurrió en el crucero del Valle de las Garzas? La señora se salió del vehículo al volcarse porque no traía cinturón de seguridad. Y es responsabilidad, sí, de cada ciudadano a ponerse los cinturones de seguridad, pero si no lo hacen, tiene que haber una autoridad que te sancione porque no lo estás haciendo. Como usted se lo pone, por ejemplo.
1: Sí,
0: ¿No? Entonces, pues es un llamado también para la gente de tránsito, que hay que ponerse las pilas con eso. Mientras tanto, la gobernadora del estado de Colima, Indira Vizcaíno Silva, también estuvo en un evento celebrado ayer por la tarde con maestros en una entrega de estímulos y reconocimientos por 10, 15, 20, 25, 30, 35, 40 y 45 años de servicio a los maestros. Lo hizo en un evento celebrado allá en el Isenco Campus Cuauhtémoc. Ahí la gobernadora del estado esto les decía a los maestros.
2: debo decirles, en nombre del pueblo de Colima y de generaciones y generaciones, gracias. Gracias por tantos años de entrega. Gracias por su profesionalismo, gracias por su constancia, gracias por hacer su trabajo con responsabilidad, incluso

0: en los momentos más difíciles. Y gracias, porque mientras ustedes cumplen con su labor cotidiana, miles de niñas, niños y jóvenes pudieron aprender, crecer y construirse un mejor futuro. Para nuestro gobierno, reconocer el esfuerzo también es una forma de motivar. Es una forma de decirles que queremos que esa pasión, esa entrega y ese profesionalismo sigan siendo ejemplo para las nuevas generaciones que comienzan su camino en el servicio educativo.
1: Ahí está lo que dijo la gobernadora. Y Alex Forever nos dice que ya
2: Alex
1: está.
2: Alex Forever dice que ya pusieron esta subestación. Dice, está exactamente enfrente de Valle Paraíso donde pretendían construir. Porque era el medio. Dice que era en medio de las colonias donde le construyeron. Es un terreno solo. Ya si alguien quiere construir casas ahí, ya es su bronca, como la de Salagua.
1: Pues sí, enfrente de.
2: Y ya tienen su estación, ¿no es suficiente todavía?
1: Sí, en Salagua está estas instalaciones de esta subestación en el medio de todo un montón de colonias. Pero ya está. Se supone que estaba resuelto el asunto de abasto de energía eléctrica.
2: Mira, yo pensé que por eso era.
1: Y entonces, los apagones, ¿por qué? Y tiene todo el mes pasado de junio con este problema de apagones en todo Manzanillo.
2: Ajá, sí, o sea, hasta en mi colonia hemos sentido los apagones varias veces.
1: Que alguien de CFE me explique, pues porque ayer no lo pudieron
2: explicar.
1: Ayer no lo pudieron explicar lo de la termoeléctrica, o sea, que ellos no se encargan de eso.
2: Ah, bueno. No.
1: Entonces,
2: le diría una grosería. Pero... Ah, bueno, entonces.
1: Te manda saludos el señor.
2: Ay, Diosito santo. Dice Jesús Cristel, buenos días. Suban el video de Cristel volando en el WhatsApp.
1: Que se lo mande al WhatsApp.
2: Qué, qué buen partido de todos los seleccionados. Todos dieron un juegazo. Que nos echen a Inglaterra para mandarlos a chillar a su casa. Ojalá que sigamos jugando así de bien. La verdad es que yo, mira, me emociono tanto de ver cómo nos podríamos llegar a pasar a más.
1: Oh,
2: o sea, mirad. No, cállate los ojos.
1: El Chocorrol, ¿cómo estás? Muy buenos días, me dice. Buenos días, señor Lozoya. Qué gusto escuchar a Rayito de Sol, de Luz y de Luna.
2: Y mira, con la voz aguardentosa, ¿no?
1: O sea, ayer se acabó.
2: Este medio, Rayito de Sol.
1: Media botella de tequila. Es... ¿Qué? ¿Eso de que nomás dos caballitos?
2: Dos shots. Yo no dije caballitos, dos shots, pero los shots los hicieron como de 10 segundos. Mira, ay, Diosito, o sea, me ando... Sí, yo me alejé de los cigarros porque me acercaba y chance y echaba fuego yo. La verdad es que sí estuvo... Intenso, señor Rosuel. Yo espero que...
1: Para el domingo ya veremos. Sí. Mire, si el lunes no viene nuestro...
2: Ah, sí, ¿eh? Ya nada más aviso. Hay muchas probabilidades de que yo no venga el lunes. Si gana México, yo voy a andar bien cansada y de tanta gritadera, de tanto todo.
1: Alejandro me dice, permíteme diferirlos. Oye, en México 86, ¿en qué lugar quedó ahí? ¿Hasta dónde llegó cuando lo eliminó Alemania en penales? Fue en el quinto juego. Y si mal no recuerdo, fue en octavos de final y el siguiente juego ya dijeron que iba a ser en Miami, pero por ahí no llegamos. Pero bueno, en México 86, pues sí, en México 86 fue la última vez que México jugó quinto partido. Y hoy vamos a volver a jugar quinto partido. Como son 40 y tantos equipos los que jugaron, pues estamos 16avos entonces. Pero pues ya estamos. Imagínate que llegue a jugar a ganar México y nos andamos volando la barda.
2: No, cállate. Y eso no quiere decir que nos olvidemos de todos los problemas sociales que tenemos en nuestro país, ¿eh? O sea, la verdad es que o sea, sigue habiendo problemas con los desaparecidos, las madres buscadoras, las cuestiones también de la inseguridad y de muchas cosas que se tienen que trabajar. La verdad es que en México hay muchas cosas que tenemos que hacer y que mejorar, pero el tema del mundial ha venido a unirnos mucho. Entonces, ¿sabes? Porque no es una cuestión de partidos, no es una cuestión como de dividirnos, entonces eso nos ha unido y a mí se me hace algo muy bonito. Y, oye, también el trabajo que están haciendo los topos mexicanos allá en Venezuela, la verdad que mi reconocimiento a estos señores que después del sismo del 85 se crearon esta unidad de búsqueda y rescate de personas y pues la verdad es que estos señores han rescatado miles de vidas a lo largo de estos 40 años de creación y sobre todo también los animalitos, los perritos que están haciendo una labor titánica allá en este perrito que se volvió muy famoso ahora, como lo fue Frida en su tiempo. ¿Te acuerdas en unos sismos que tuvimos acá en México en el 2017, si no mal recuerdo? Y ahora está Tsunami, que es un perrito rescatado allá en Venezuela y que ha estado también, pues obviamente, encontrando varias personas y salvando vidas. Así como ellos, mandamos aquí de México a varios caninos que están pues localizando personas todavía. Algunas de ellas pues desgraciadamente muertas, pero están sacando los cuerpos, y otras pues que afortunadamente con vida, ¿no? Esos videos donde han sacado
1: cerca
2: bebés,
1: de 2,000 muertos.
2: Te da esperanza la familia. O sea, la verdad es que
1: hay
2: Dios
1: una
2: los
1: chica
2: bendiga
1: que,
2: a todos ellos, porque
1: hay una chica que les ayuda a sacar a su hermanita de un año, o sea, pequeña, y ella finalmente fallece. O sea, la joven cerca de unos 20, pero hay muchísimas historias.
2: Es una tragedia, de verdad. Y nosotros los mexicanos sabemos de eso, porque nos han pasado varios sismos fuertes que han derrumbado
1: edificios. Sí, claro, el del
2: 85,
1: más fuerte,
2: ¿no? El del 95 aquí en Manzanillo.
1: Luego los gobiernos tratan de ocultar los datos reales, ¿no? Y a veces ni saben. Pero ya se hablan más de 2,000 muertos allá.
2: Pero eso también, esa solidaridad del pueblo mexicano, siempre me... Hay que reconocer que somos un pueblo, aparte de muy alegre con el tema del mundial, también somos solidarios y somos gente que se une en tragedias, que ahí están los topos y mucha gente del ejército que fueron a Venezuela a apoyar y a trabajar para rescatar vidas. Entonces, son cosas que de verdad que en este mes, dicen por ahí en junio, nos sentimos muy mexicanos por ver... Y qué bonito ser mexicano, de esos que son solidarios, que te brindan la mano, de estos que somos alegres, que somos, sabes, que nos unimos ahora para apoyar a la selección y también apoyar a una nación que lo requiere.
1: Bien, vamos a ir a una pausa, ya volvemos.
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0: 13 minutos y nos dan las 9 de la mañana, 3 y las 9, y estábamos revisando la eliminación de México en el Mundial del 86, donde Fernando Quirarte y Raúl Servín fallaron los penales contra Alemania, y así México quedó eliminado en Alemania. A pesar de ello, México quedó en el sexto lugar de acuerdo al ranking de la FIFA en aquel entonces. Entonces, pues vamos a ver a dónde llega la selección mexicana. Por lo pronto, disfrutemos de este bonito triunfo. José Manuel García manda saludos y dice, qué bueno que ahora sí fue el rayito del sol.
1: Pues de vez en cuando, bien. ¿Saben? Vengo nada más a iluminarles la mañana. O sea, de verdad, esto que yo hago, se los he dicho, es amor al arte, y porque me gusta, y porque me gusta aquí venir a iluminar la cabina, porque estos muchachos están muy tristones en mí. O sea, luego los... Ah, pero ¿qué tal? El lunes que vine con mi vestidito bordado a mano y no sé... ¿No me dijo cómo me parecía la India, Yuridia?
0: O sea, no me dijo. ¿No te dijo que te parecías a Rigoberta Menchú, pero...?
1: Ah, casi, ¿ves? O sea, que no... La verdad es que a mí me gustan, y hablamos de eso, ¿no? De que me gusta mucho el...
2: Cada quien sus épocas.
1: Sí. Sí. Pero yo soy muy de esas, pues me gusta mucho la artesanía mexicana. Entonces, y aquí es haciéndome bullying, ¿ve? O sea, para eso vengo, por eso quieren que venga nada más, a que esta gente saque todas sus frustraciones conmigo en lugar de ir al psicólogo a terapia. sea, la consulta cuesta como 700 pesos, muchachos, vayan.
0: Pues no voy a decir nada de cómo jugaron los del América, ni de las Chivas,
1: ay,
0: ni
1: señor,
0: porque
1: o sea,
0: hoy
1: todos
0: jugó
1: hicieron,
0: todos y todos jugaron
1: hicieron
0: bonito,
1: un gran juego,
0: gran partido. Oye, me están pasando un reporte que hay un accidente en la autopista Corío Manzanillo, a la altura de Loma de Juárez, allá entre Tecomán y Colima. Loma de Juárez es más o menos donde están las instalaciones, mejor dicho, del ejército, ¿no? Ya para llegar a Colima, una camioneta se volcó, llevaba dos personas a bordo. No hay obstrucción ahorita, pero sí elementos de Protección Civil ahí atendieron
1: a
0: dos personas. Así
1: es. Oye, entonces, manejen con mucha precaución.
0: Con mucho cuidado.
1: Es que sí, el tema de la velocidad, el tema de las obras, o sea, hay muchísimas cuestiones. Luego también en estos días que ha estado lloviendo, es difícil con la visibilidad en las carreteras, entonces manejen con muchísima precaución. Yo el otro día que venía de Guadalajara, nos fuimos por Coquimatlán. Ajá. Nunca me había ido por ahí. Veníamos, ya sabes, ¿no? Con un poco de la incógnita, porque no sabíamos hacia dónde, ¿no? Pero pasamos la carretera y está muy bonita, está muy bien, uno que otro bache, pero cosa de nada. Lo que sí es que hay bastante curvas por ese tramo. Pero está bien para la gente que quiere evitarse el tema de los trailers y de la autopista, es una gran opción.
0: Y en este momento, y ya están en el sentido de Manzanillo a Colima, están a los vehículos pequeños, los están obligando a tomar la carretera vieja, la vía alterna, la carretera libre de acá por yendo hacia Ixtlahuacán,
1: sí.
0: 500 metros después hay una desviación a la izquierda y sales adelantito. A la planta alta de la Salada, ¿no? Esto es un adelanto por ahí para que pues lo tome en cuenta. Estas molestias de las obras, pues según lo que lo ha acordado, hasta diciembre. Entonces nos quedan 6 meses más.
1: Pues
0: y cada vez son menos las molestias, pero
1: sí, pues ya se ven más tramos avanzados. La verdad es que este año sí se le ha visto que le han metido más presupuesto y demás, pero oye, la verdad es que la gente tiene razón y todos hemos padecido el tema durante estos 4 años de la carretera, o sea, de la ampliación, de los trabajos, de que iban muy lentos al principio.
0: Pero ese de Tecomán a Colima comenzó este año. Ajá. Y se supone que este año la termina.
1: Sí, sí, yo creo que Dios sí, quiera. Porque sí van, la verdad he visto que están trabajando, pues obviamente también hasta los domingos en la noche. Los
0: la que tardó 3 años es la de Manzanillo Armería.
1: Sí, ahí se pasaron, sí, o sea, no. Lo estaban haciendo con marro y cincel, yo qué onda.
0: Con 1 o 2 trabajadores, sí, de cada kilómetro, en fin.
1: Y también, no. Ayer que cumplieron 7 años la Guardia Nacional de su creación, ¿dónde estaba la Guardia Nacional? O sea, yo poco los veo. Poco los veo en las
0: Pues yo
1: carreteras que
0: nunca
1: tienen que
0: los
1: estar,
0: veo casi.
1: sobre todo ahora que hicieron que
0: A
1: llevan a cabo
0: menos.
1: estas obras, me parece que su responsabilidad es estar más ahí para evitar accidentes.
0: Yo los de la Guardia Nacional los veo donde están los accidentes y con los señores traileros,
1: Sí, yo también, que agarran a
0: ¿no?
1: cada rato a los
0: No
1: traileros,
0: sé por qué les interesan tanto
1: los
0: los
1: revisan
0: traileros.
1: mucho.
0: De más. Bueno, por cierto, el secretario de Seguridad, el señor Fabián Ricardo Gómez Calcáneo, pues él le preguntaron qué pensaba de si a los menores de edad se les debería de juzgar, a los menores de edad cuando son
1: Como adultos,
0: delincuentes o como adultos, cuando pues
1: cometen
0: cometen
1: unos.
0: delitos como homicidios y demás. Y eso es lo que respondía, y ahí usted díganos qué opina.
2: La postura institucional y la postura institucional es que se respete la ley y que si los diputados, que son quienes tienen a su mano la reforma de las leyes y reglamentos del Estado, si lo determinan así, pues ellos sustentan la representación popular. Si quieres que fije una postura personal como tradicionalmente lo hago, estoy completamente de acuerdo. Hoy los índices de violencia y la descomposición social obligan a que a estos individuos los tratemos como adultos, porque el daño que están haciendo a la sociedad pues tiene que tener consecuencias y tenemos que tomar medidas. Entonces, pues quienes tenemos la obligación de estar en la línea de fuego, porque es muy diferente tratar el tema de la seguridad desde un escritorio o tratar el tema de la seguridad desde el blindaje que te da pues un hogar estable. Quienes estamos en la línea de fuego, y hablo por mi gente que está en riesgo, hablo por los ciudadanos que han padecido algún delito, yo te lo digo desde ya, hay que tratar a los delincuentes como lo que son, delincuentes. Tendría que fijar postura.
1: La verdad es
0: Pues,
1: que yo sí
0: ¿qué
1: estoy
0: tal?
1: de acuerdo en esa situación, de que sí, pues es que vemos muchos niños que han estado desde los 14 años ya en las filas de la delincuencia, desgraciadamente, y asesinando y cometiendo hechos bastante criminales y sangrientos, y que pues a lo mejor sí debería de considerarse también pues todas esas posibilidades, ¿no?
0: Es que están utilizando incluso a menores de edad para cometer delitos
1: Claro,
0: como
1: porque saben
0: homicidios.
1: que la pena es menor que si fuera un adulto, ¿no? Entonces, por eso luego mandan a los jovencitos a matar, o los contratan para matar, o ahí andan reclutándolos para matar.
0: Pues por eso le preguntan si es que a esto se les debería de castigar como adultos, porque luego resulta que como son menores de edad, al
1: Sí.
0: año o a los 6 meses,
1: Ya
0: ya
1: salen.
0: están otra vez en la calle, con el riesgo de que pues
1: Puedan
0: hagan lo
1: delinquir otra
0: mismo,
1: vez, exacto.
0: vuelvan a hacerlo, que porque son menores de edad. Entonces, pues este es un tema que debería de ponerse en la mesa de
1: Claro,
0: los
1: analizarlos
0: legisladores,
1: exactamente
0: ¿no?
1: desde diferentes
0: Igual, a lo mejor,
1: trincheras.
0: ¿en qué caso sí, no? ¿No? A lo mejor no es lo mismo que un menor de edad que se le robe una gallina o los huevos de la gallina, aunque un menor de edad cometa un homicidio doloso, o sea, con toda alevosía y ventaja, ¿no? De que te
1: De que
0: contratan y
1: traerse
0: vas y vas a ir a
1: exactamente.
0: pagar, ¿no? Porque una cosa es de que los homicidios culposos, que por un accidente o porque,
1: Defensa personal, o sea, defensa
0: así es,
1: propia, pues.
0: pero otra cosa es de cuando ya te están pagando y vas y lo planeas, lo vigilas, y, o sea,
1: Premeditado el asunto.
0: premeditado, ya es otro tema. Entonces, pues yo creo que debería, sí, de ponerse en la mesa este tema para los señores legisladores, a ver si chambean en algo
1: Sí, en algo que no sea nada más
0: importante,
1: los
0: ¿no?
1: descuentos del agua. Y,
0: Sí,
1: o sea.
0: o andar promoviendo premio ahora por el, vamos
1: Sí, de
0: a,
1: las fechas, pues sociales, del día
0: pues es
1: social
0: que
1: de alguna persona.
0: parece ser un congreso para otorgar premios por cualquier cosa, por cualquier motivo, por cualquier razón, que premien a la ciudadanía legislando para las cosas que los pusieron
1: Importantes,
0: ahí, las cosas
1: sí.
0: importantes. Otra vez se va a ir la legislatura y el tema de las mototaxis,
1: Ay,
0: nada.
1: no, no.
0: Y esto de abordar ese tema, no, hombre, les da pavor.
1: Claro, porque
0: ¿Por qué?
1: saben que es una cuestión social, y también que hay muchos ya mototaxis que pues son votos. Al final son votos,
0: Y
1: ¿no?
0: los señores diputados, todos quieren volver a las urnas.
1: Ya.
0: No, es increíble.
1: Pues es que no quieren
0: Y
1: dejar
0: algunos
1: luego
0: se lo
1: sin
0: merecen
1: hueso.
0: y algunos pasan de noche y no
1: Muy
0: se lo
1: pocos se lo
0: merecen.
1: merecen, ¿eh? O sea, la verdad es
0: Entonces,
1: que desgraciadamente vemos funcionarios, legisladores que no hacen su trabajo. Griselda Valencia, señor Rosell,
0: ay, no me digas de ella.
1: diputada federal de nuestro distrito. ¿Cuánto lo ha visto que haga?
0: Nunca más
1: No,
0: lo
1: o sea,
0: veo.
1: ¿cuánto lo ha visto que regrese a Manzanillo? Ni de Manzanillo es, pero no hace su chamba, pues.
0: Nunca más volvió ni hace nada. No,
1: ahora apareció anotándose otra vez para la para lo de Morena, para la contienda interna de Morena, pero para alzar la mano nada más. Pero en general, ¿qué ha hecho esa señora?
0: Cobrar. No ha hecho más de que cobrar. Es todo lo que ha hecho Griselda Valencia. Ojalá y que nunca más vuelva a ganar.
1: Y así como haya muchos, o sea, de verdad que es lamentable tanto en el Congreso local como el Congreso federal que tengamos este tipo de personas que yo entiendo que a veces uno no sabe de todo, pero te asesoras y buscas la manera también para meter iniciativas, para meter cosas importantes e interesantes para el bienestar de los mexicanos o de tu pueblo, ¿no? En Colima tenemos muchas cosas que hacer.
0: Porque resulta ser que cada día legislador federal, no crea que nada más nos cuesta su salario, cada legislador federal les dan una lana por cada comisión y aparte, luego mete a chambear al Congreso a su amigo, a su familiar o algo, digo, este Congreso tiene 1,000 personas más de las que tenía el Congreso hace 6 años, ¿no? Entonces, hombre, 8,000 personas trabajando en el Congreso, 8,000, o sea, el gobierno del estado de Colima, digo, incluyendo los maestros y los sindicalizados, porque sindicalizados son como 3,000, más los maestros y otros, tendrá que 10,000, ¿no? Pues el puro Congreso a nivel nacional tiene más de 8,000. Pero bueno, ahí andan los familiares de los diputados federales. Oiga, la Secretaría de Salud del Gobierno del Estado de Colima, a cargo de la gobernadora, señaló también que la andropausia, conocido como menopausia en los hombres, forma parte de un proceso natural de envejecimiento que debe reconocerse y aceptarse para adoptar medidas que contribuyan a mantener una vida sexual saludable y mejor calidad de vida. Por ello, es importante acudir a las unidades del sector salud para recibir orientación e información sobre este proceso natural al cual puede manifestarse con síntomas, dice, psicológicos, fisiológicos. Entonces, la recomendación para los hombres es que también los invitan a que se acerquen a las unidades de los servicios médicos.
1: Por eso yo le digo que vaya al centro de salud, señora Soya, que vaya a chequearse, que se haga el examen de la próstata. O sea, yo previendo, señor, este tipo de cosas. A las mujeres nos da la menopausia y a los hombres les da la andropausia, que son también cambios emocionales, físicos.
0: Les da frío, les da calor.
1: ¿No? Sí, el bochorno, señor. O sea, las mujeres también, en los hombres.
0: Pero usted a sus 40 todavía.
1: Ay, señor, yo siento que ya ando con el bochorno. O no sé si es la cruda que traigo. Pero sí hay que cuidarnos, señor. O sea, ahora ya es la verdad es que se habla más de esos temas, porque antes los hombres no sabían ni siquiera qué les pasaba. Hay días en que los hombres también, si usted se siente que estás más sensible, que estás más irritable en muchos momentos, también puede ser ya síntoma de andropausia.
0: Vaya al centro de salud, vaya
1: con. Pues lo voy a llevar, señor Lozoya, lo voy a llevar, porque usted ya es patrimonio de la humanidad aquí en el municipio. Entonces hay que cuidarlo, apapacharlo y de la mano lo voy a llevar a que le hagan el examen de la próstata. Es como, señor, ya se lo traje, revísele bien la nuez. Necesitamos verificar que el señor Lozoya nos va a durar otros 100 años. O sea, porque,
0: claro, no sé qué.
1: Señor, no sé, pues es que mira. O sea, si ya saben cómo soy, ¿para qué me invitan? ¿Para qué me invitan? Ahí está mandándome mensaje el señor a las 7 de la mañana. ¿Van a ir? Y yo que quiero dormir. Me dormí a las 3 de la mañana.
0: ¿Y qué culpa tenemos nosotros?
1: Pues qué culpa tengo yo. O sea, si ya saben, ¿para qué ponen el partido el martes? ¿Para qué? Sí, ya sabe cómo somos los mexicanos.
0: Bueno, ya nos vamos. Muchas gracias por haber estado con nosotros el día de hoy aquí en Informe 24. Les saludo con el gusto de siempre.
1: Cristel Loyola.
0: Nuestro rayito de sol. Y Jesús Lozoya Baeza. Porque alguien
1: tiene que decir la verdad.
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¿Qué onda, mi raza? Buenos días, iniciando con toda la actitud. Ya estamos a primero de julio, es miércoles, ombligo de semana. Y decirles a todos ustedes que en este momento nos encontramos a 30 grados centígrados, mayormente nublado. El clima, como siempre, pues loquito. Se dice que hoy miércoles a lo mejor pues va a haber manifestación de algunas gotitas. Se dice, pero pues ya ven que el clima está bien loco, entonces quién sabe. De que va a seguir aumentando la temperatura de calor, sí, mi raza. Si ahorita estamos en 30, se dice que más o menos como a la 1, 34 grados centígrados. El calorcito va a seguir, mi raza. Ahí no va a haber pretexto de que, oye, no se siente el calor. No, sí, van a sentirlo, van a ver que sí. Y bueno, decirles que hoy en el santoral aparecen los que llevan por nombre Aarón, Galo, Everardo. Aarón, Galo y Everardo, hoy es su santo y les decimos ¡felicidades! ¿Conoces a alguien con esos nombres, mi raza? Aarón, en la facu tenía un compa que se llamaba Aarón. No me acuerdo su apellido, creo que iba en ingeniería. Es el único que ubico con ese nombre y se me hace que era del Valle de las Garzas. Galo, me suena el nombre de Galo, pero no tengo ningún compa que se llame Galo. Me gusta como para que sea de Salagua. Y por último, Everardo. Allá en Chandiablo hay un Everardo. Ahora sí, creo que Everardo. No se me viene alguien más a la mente, pero si conocen a alguien con estos nombres, felicítenos porque hoy es su santo, ¿sale? Y mi raza, yo ayer con la incógnita, la pregunta del día. Yo sé que todos vieron el partido de fútbol, la mayoría de los que están escuchando la radio. La pregunta del día. Ustedes no sé si se dieron cuenta, ¿verdad? En la expulsación del ecuatoriano Hincapié. Se tapa la boca. Le dice algo al jugador mexicano y lo expulsan. La pregunta del día. ¿Usted qué cree que le dijo? Porque ahí no se ve. No es que sea chismoso, pero ¿qué creen que le haya dicho? Y que por eso se haya enfurecido el mexicano. A ver, mi raza. Manden su WhatsApp al 314-157-6037. Iniciando con toda la actitud. Yo me imagino, Jesús y Cristel, que a lo mejor así se tapó la boca y le dijo, no te depositaron. Y bien higadeado el otro. Vamos a continuar con la música. Es Pancho Barraza y se llama Que me maten las penas, aquí en La Bestia.

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1: Gracias, mi raza. Seguimos a través del 93.7 FM. Muchas gracias a los que andan en sintonía. 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Y puedes también descargar la aplicación audiorama.mx para que nos escuches en cualquier parte del mundo. Ya de paso, si quieren seguir a su servidor, ahí me encuentran como El Goldo, Peludo, Rorro Vargas. Ahí estamos para servirles. He estado subiendo ahí videitos, fotos. Ahí chéquenlo, mi raza, referente a lo que está pasando de la selección mexicana, el Rolando que anda haciendo ahí sus locuras. Ahí chéquenlo, mi raza. Mafio Abarca me manda nota de audio. A ver qué nos dice mi compa Mafio. Adelante.
2: ¿Qué tal, mi Rorro? Tu amigo Mafio Abarca, buenos días. Buenos días.
1: Buenos días. ¿Qué onda?
2: Aquí sintonizándote.
1: ¿Dónde andas, Mafio?
2: No me había reportado, pero...
1: Ahí andas, ahí andas.
2: Hace como 3 días ahí te miré en el centro de Manzanillo, ahí por la calle México.
1: Ándale, sí.
2: Prende y prende las luces, te vi como asustadón. Pero era yo. Quería saludarte, pero ahí no tuve la oportunidad.
1: Ah, Mafio, no, pítame, sí, grítame, échame el grito.
2: Excelente día, mi amigo.
1: Igualmente, Mafio.
2: Lo peludo, no,
1: gracias, gracias. Fíjate que
2: excelente ese día, mi estimado.
1: No, no, no, gracias. Ese día andaba buscando una playera de México, pero de esas veces que no me convencía de que había unas, pero no del, yo quería la del color negro, esa en especial me llamó la atención y no encontré, la verdad no encontré, y dije, bueno, luego a ver si se me hace comprarme una de esas. Un saludo, para mí, su servidor Everardo, hincapié, le dijo a las quesadillas, dice... hincapié, le dijo al seleccionado mexicano, las quesadillas van con queso. Y que por eso se enojó. ¿Será que por eso? Alex Pipero dice, le dijo, el Rorro es el mejor locutor de Manzanillo y La Bestia, la mejor estación de radio de todo el mundo mundial. Buen día, saludos. No, gracias, mi Alex. No, no creo que por eso haya enojado el futbolista. No, si se enojó, imagínense, ¿a poco por decirle que el Rorro es el mejor locutor de Manzanillo? No, no creo que sea por eso. Algo tuvo que haberle dicho que se haya molestado y la inquietud, no es que sea chismoso, ¿verdad? Pero ¿qué le habrá dicho? Que por eso reaccionó así, ¿qué le habrá dicho? Usted que me está escuchando, a ver, mi raza, ¿qué piensa que le hayan dicho al jugador mexicano, el compa ecuatoriano? A ver, mi raza, platique, me mande su WhatsApp, 314-157-6037. Vamos a continuar con más de la música, es a cargo de Alfredo Oliva, se llama Volverá, aquí en La Bestia.

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9: Este es el resumen de Informe 24 Manzanillo. Soy Francisco Buenrostro y le presento las noticias más importantes en el puerto. Rosy Vallardo inició sus recorridos casa por casa y asambleas informativas para compartir con simpatizantes y militantes de Morena los logros de la Cuarta Transformación como aspirante a la Coordinación Estatal para la Defensa de la Transformación y la Soberanía. Recorrerá los 10 municipios del estado. Rosy Vallardo afirmó que busca llevar los resultados de Manzanillo a todo Colima. Como parte de los trabajos de rehabilitación integral del mercado de pescadores y muelle de pescadores, la Administración del Sistema Portuario Nacional Manzanillo, ASIPONA, comenzó la colocación de pilotes para la reconstrucción del muelle de pescadores, aledaño al edificio. La obra se realiza en coordinación con el Ayuntamiento de Manzanillo y el Gobierno del Estado. Los trabajadores contemplan demoliciones parciales, refuerzo estructural, aplanados, acabados, colocación de pisos, cancelería y carpintería, así como la instalación de sistemas sanitarios y eléctricos. La Dirección de Seguridad Pública de Manzanillo informó los resultados obtenidos del 20 al 27 de junio como parte de las acciones permanentes de vigilancia y prevención implementadas en el municipio. Durante este periodo, se logró la detención de 9 personas por posesión de droga, 5 por allanamiento de morada, 1 por homicidio culposo y 1 más por lesiones. La Policía de Manzanillo invita a la ciudadanía a reportar cualquier situación sospechosa o de riesgo a través de los números de emergencia 911 y 089 de denuncia anónima. Por su atención, gracias. Siga disfrutando de la programación de La Bestia Grupera Manzanillo.
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1: Gracias, mi raza. Seguimos a través del 93.7 FM. Seguimos aquí leyendo sus mensajes. Aquí me manda esta imagen José Manuel García. Justamente la imagen donde está hincapié, diciéndole algo al jugador mexicano, al güero. No me acuerdo cómo se llama. No me acuerdo cómo se llama el güero, que de hecho... su fisonomía, yo lo veía y dije, no parece ni mexicano el güero este, parece a uno de los extranjeros, la verdad. Igual a ver si me pasan el nombre, ahorita se me fue el nombre, Chicha, no me acuerdo cómo se llama. Ahí, el chiste que la imagen que me manda de hincapié el ecuatoriano cuando le hizo así al futbolista, dice que chingue su madre la América. Y que por eso se enojó. ¿Será posible eso? Acá de este lado, Lalo dice, le estaba diciendo que el Rorro y la Mona es el mismo, nomás que atrapado en el cuerpo de un hombre. Saludos y buen día. Eso no se dice, dice Lalo. Ok, eso es lo que dice Lalo. No, ¿qué pasó? Por eso se hacen los argüendes. ¿Ven cómo son? Ah, raza. Lalo. ¿Quién será Lalo? La loquera. Quién sabe, pero le mandamos el saludo. Creo que es un, ¿cómo le llaman? A un de un chavo ruco. Bueno, la imagen creo que es por ahí. Miki, manda nota de audio.
2: Buenos días, mi gordito.
1: ¿Qué pasó?
2: Te dijo que chingue toda su abuela. Ánimo, ánimo, bonito. Y se llama Santi Jiménez.
1: No,
2: Santi Jiménez.
1: Santi no.
2: Pero es hijo de un argentino. Ajá. De Chaco Jiménez.
1: Ah, ya. Ah, órale, órale, órale. Sí, no, es que no traía de Santi Jiménez, no traía, me refiero a ese nombre, y con razón, hijo de un argentino, pues por eso su fisionomía es diferente. Sí, no, el mexicano moreno, a veces chaparritos, a veces altos, pero güeros así, güeros, no, la verdad. Entonces, sí hay la raza de Jalisco, pues sí es así, pero es porque tenemos descendencia, pues, de otros países, y por eso el colorcito. No crean que el mexicano es moreno, la mayoría es moreno. Y no, hombre, la fiesta que se vivió y se vive ahorita por ser el mundial aquí en México, no, mi respeto, no cabe duda que el mexicano es otra cosa, es otra onda. Ahora sí que sí, no bien ingones, la verdad es no, mis respetos para todos los que somos mexicanos. Hay que disfrutar el mundial hasta donde lleguemos y lo que siga, si hay modo de ir, aunque sea fuerita del estadio, porque no.

No me imagino escuchar, o sea, cada vez que escucho que un boleto de los de Amero hasta arriba del estadio, 60,000 pesos, se me hace increíble escuchar que cueste así un boleto y que imagínense, 80,000 personas y hayan pagado 60,000, si no es que más, porque era más cerquita, así que 120,000 más abajo y no tengo, o sea, no me cabe en la cabeza imaginar que tanta gente pudiente ahí en el partido, porque no nomás es el boleto, si no eres de México, o sea, vienes de otro estado, puedes y pagar ahí el hospedaje, o sea, todo lo que implica, ¿no? Para ver un partido ahorita en la selección mexicana, se me hace así algo increíble, pero bueno, los que haya, quien tenga modo y pueda ir, pues a disfrutar. La pregunta del día, ¿qué le dijo el Ecuador, el compa Hincapié, al mexicano Santi Jiménez ahí cuando se le acercó con la mano así? ¿Qué le habrá dicho que se enojara el güero? ¿Qué le habrá dicho? No es que sea argüendero, mi raza, pero tengo la inquietud. A ver, mi raza, vámonos con A Través del Vaso, banda Los Sebastianes, aquí en La Bestia.

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1: Gracias, mi raza. Seguimos a través del 93.7 FM. Siguen llegando sus mensajes. Les agradezco por andar en sintonía a través de La Bestia Grupera Manzanillo. Sigo leyéndolos por acá. Eli Guzmán dice: buenos días, buen día, feliz inicio de mes. Que tengas un maravilloso día. Miércoles, bendiciones. Gracias igualmente para ti, Eli. ¿Viste el partido? ¿Tú sabes qué le habrá dicho el compa ecuatoriano al mexicano ahí que por eso lo expulsaron? Dice acá este mensaje: el ecuatoriano le dijo que la peor estación era La Bestia. Por eso se enojó, ¿verdad? Sí, posiblemente. Checo García dice: le dijo que si sabía el número de cabina y el WhatsApp de la radio del 93.7 del Telele Show. Por eso se enojó. No manches. No, tuvo que haberle dicho algo que le calara. Algo tuvo que haberle dicho. Acá Betty Quiñones: buenos días, Rorro. ¿Sabes qué le dijo? Que La Bestia era la mera mera. No, pero ¿por qué se enojaría? No, ni modo que se enoje por eso. No, algo tuvo que haberle dicho que le causara molestia. No sé, a lo mejor le dijo mendiga porquería, no sé, o me la pel. Bueno, ya ven cómo hay frases ahí. Algo tuvo que haberle dicho para que se haya molestado. Entonces sí me llamó la atención. Aparte, me llamó la atención el momento de hidratación, que hace una pausa y se van a tomar agua. Se me hizo algo curioso que lo hicieran. Nunca hacían eso en los partidos. Ahorita lo hacen. Está chido, y quieran o no, ahí pues reciben instrucciones y dale para acá, aguas con este, igual. Y pues el partido está muy buen partido, la verdad. Hasta ahorita, como se ha dicho mucho, de los mejores partidos que se ha visto ver jugar a una selección mexicana, y más porque pues haciendo jugadas, triangulaciones, buen partido, la verdad, muy buen partido. Usted que me está escuchando, ¿qué le habrá dicho ahí como en secreto al compa mexicano, el ecuatoriano? ¿Qué le habrá dicho? ¿Por qué se habrá prendido? Se van enojado. ¿Por qué? A ver, mi raza, manda su WhatsApp 314-157-6037. Vámonos con más de la música. Es Duelo con esto que se llama Libre por Naturaleza, aquí en La Bestia.

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1: Y bueno, mi raza, ya estamos en la segunda hora del Telele Show, aquí con toda la actitud. Ya estamos a 31 grados centígrados, mayormente nublado. Hoy, primero de julio, iniciando el mes, ya séptimo. Oye, qué rápido, se está yendo el año. Están llegando también sus mensajes. Recuerden, mándelos al 314-157-6037. Ahí estamos para servirles, acá de este lado, llegando sus mensajes, la pregunta del día. No es que sea uno chismoso, mi raza, pero ¿qué le habrá dicho el ecuatoriano al mexicano ahí en el partido de ayer? ¿Qué le habrá dicho? Acá dice, y vuelven a mandar la imagen, que Inga, su madre, la América. ¿Será que eso le habrá dicho y por eso se enojó? ¿Quién sabe? Rorro, un saludo para los albañiles de la petrolera y un chinguililingui para Gael. Pues ahí les va. Échenle ganas, albañiles, y muy en especial Gael. Ahí está el saludo de parte de Luis. Gracias, mi raza, por andar escuchando La Bestia. Eli Guzmán dice, podría ser que le dijo qué puercos son o no sean llorones. Pues de puercos, creo que los puercos eran los ecuatorianos. Y no, hombre, estuvo medio feo ya el asunto. Cuando ya andan perdiendo, ¿verdad? Se pone tenso el asunto. Rorro, buenos días, le dijo el de Ecuador al mexicano. Las enchiladas, las flautas y los chilaquiles es lo mismo. Tortilla, salsa, crema y queso. Esa es tu gastronomía. Puede ser, mesa, puede ser. Saludos desde los amigos, desayunos y comidas. Un chinguililingui, ahí les va. A doña Mari, Meme y el señorcito. ¿Y estará bueno, mesa, lo que venden ahí? ¿Quién sabe? Vamos a continuar con la música, iniciando esta segunda hora con algo de Montes de Durango. Se llama Si Tú Te Vas. Aquí en La Bestia Grupera seguimos dejando huellas.

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1: Gracias, mi raza. Seguimos aquí a través del 93.7 FM. Ahí le mandamos el saludo a Gabo Huerta Jr. Ahí el compita, 15 años, mi raza, y les compartí un video donde anda surfeando allá en Pascuales, una ola, un tubo, y no, hombre, ahí cuando tú notas la gente que hay talentosa en el puerto de Manzanillo, y pues hay que reconocerles. Y ahorita, desde cuando Clinan hizo ahora sí que la aparición en cuestión de poniendo en alto lo que es el surf de Colima, queriendo y no, de ahí es un parteaguas para que los demás pues le sigan echando ganas y sobresalgan, ¿verdad? Entonces le mandamos el saludote a Gabo Huerta Jr., claro que sí. Acá dice Viri, dice Rorro, buenos días, un saludo para Doña Licho en el sector 5, que siempre nos acordamos de ella, y un chinguililingui a Heidi Abigail, que ya anda aquí ayudándome a barrer a los quehaceres del hogar. Gracias, Rorro, saludos y bendiciones, bonito día, cuídate. Igualmente tú, Viri, ahí le va el chinguililingui. A Heidi Abigail, que anda barre que barre. Vientos, Abigail, así debe de ser, cómo no, haciendo ahí labor doméstica, ayudándole a mamá, qué bueno, apoyándola. Acá de este lado, ya me pasaron Berna el reel de mi amiga Cristel Noyola haciendo su labor periodística y que le toca volar por los aires. ¿Qué es lo que te digo? Ahí le mandamos el saludo a Cristel. Gajes del oficio, dice ella. Antes del partido, ¿qué le dijo el jugador ecuatoriano al mexicano? Dice Paula Castillo, antes del partido estuve con tu esposa. ¡Ay! Se prendió el cerro. Ándale, pudiera ser. Carolina dice, buenos días, Rorro. De favor, ¿podrías cantar las mañanitas a mi hija Sayuri Carolina Ochoa Chávez? Hoy cumple sus 28 años de edad. Está trabajando allá en el Naranjo. Y dice, mamá está, a ver, no sé si quisiste decir, y su mamá está en la colonia Alameda, Manzanillo Centro. Creo que sí quiso decir eso, ¿verdad? ¿O no? Es que puso y mamá, entonces ahí ya no supe si era mamá o su mamá. Ahí te encargo. Pero bueno, a lo que yo entendí, hoy es cumpleaños de Sayuri Carolina Ochoa Chávez, 28 años, le decimos ¡felicidades! Estas son las tan. Que se la pase bonito, que cumpla muchos años más, y hay pastel, que nos guarde una rebanada, ya que si hay pachanga o pachangos, os invitan. Ahí de parte de Carolina, desde la colonia Alameda hasta, ahora sí que hasta el Naranjo, mandando el saludo. Gracias, mi raza. Hablando de manteles largos, también Carlito Rubio hoy anda cumpliendo su tostón de vida. Cincuentón. ¡Le decimos felicidades! El pastel se lo debemos. Doraluz dice, buen día, Rorrito. ¿Sabes qué le dijo? Me eché un pedo y el otro se enojó. Saludos y bendiciones. Esa Doraluz. Gracias por andar en sintonía. Bueno, vamos a continuar con la música. Ya escucharon parte de lo que la gente piensa que le dijo el ecuatoriano al mexicano. ¿Y usted qué dice, mi raza? Vámonos con esto de Jos Favela. Se llama ¿Por qué no te enamoras?

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1: Gracias, mi raza. Seguimos a través del 93.7 FM. Acá seguimos leyendo sus mensajes. La pregunta del día: ¿qué le habrá dicho el ecuatoriano con la boca ahí tapada al compa Santi Jiménez? A ver, usted que me está escuchando. Dice por acá Leonardo Sandoval: buen día, un saludo a mi hijo Leonardo Yael, a sus abuelitos Chelis y Patricia. Andamos en sintonía acá en Los Patos, ¿cómo que Los Patos? Ciudad Terraplena. Mándales un chinglilingui, con mucho gusto, mi raza. A Leonardo Yael y a sus abuelitos Chelis y Patricia. Gracias por andar en sintonía. Ahorita que dijiste Terraplena, bueno, Los Patos, tú, Ciudad Terraplena, yo, ahí me tocó el otro día llegar a casa y como ahí se puede decir que en la esquina, donde se hacen las esquinas, se hace un círculo en medio, en centro, y es muy común que la gente ahí ponga la basura, ¿no? Para que el camión pase por ella. Entonces, como está muy amplia esa avenida, pues ahí se les hace más fácil ponerla en el centro. Bueno, para no hacerles el cuento tan largo, no empiezan a llegar unos caballos, como que era así, la yegua, el caballo, el potrillo, hasta un burro, no sé si se les haya soltado a alguien que por ahí viva cerca, que tenga un ranchito, pero nunca había visto a los animales, en este especial, los caballos, hurgando ahí en la basura. O sea, eso me llamó mucho la atención, porque pues yo me imaginaba que pues nomás comían pues verde, ¿no? O sea, plantitas o zacate o así, y no me imaginé que le llamara la atención alguna comida de la basura. O sea, eso sí me llamó mucho la atención y lo compartí, y la verdad causó de que pues en Terraplena no hay perros callejeros, hay caballos. ahí para que vean, queriendo y no, sí, a lo mejor a alguien se le soltaron, suele pasar de que los dejan pastando en algún lado y se les mueven, puede ser, o simplemente no se dieron cuenta y se les salieron.

no algo por el estilo. Pero igual a todos los que andan en sintonía, los sigo invitando a que sigan mandando su WhatsApp 314-157-6037. Vamos a continuar con la música, son los Tigres del Norte y se llama Lágrimas del Corazón. Aquí en la Bestia Grupera seguimos dejando huellas.

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1: Gracias, mi raza, ya en la recta final del Telele Show, usted queda en sintonía, muchísimas gracias por andar participando. La pregunta del día: ¿qué le habrá dicho el ecuatoriano al mexicano cuando se tapó la boca y lo expulsaron? Acá dice, yo creo que le dijo, saca el toque, que la... ¿Será? No, quién sabe. Adivino, no soy, ¿verdad? Quién sabe qué haya pasado. Ya estoy en la recta final, recordarles a todos ustedes, como les estaba diciendo, está aumentando la temperatura, ya estamos ahora a 32 grados centígrados, parcialmente soleado, ya lo nublado como que se medio quitó, ya el sol se deja sentir un poco más. Les digo que el clima está bien loquito. Eso sí, si está con calor el día, mi raza, vayan ahí haciendo, ahora sí que tomen agua, pues, hidrátense. Ahorita el calor, en el exterior, la sensación térmica, si ahorita estamos a 32, se siente pues 39 grados. O sea, está caliente el asunto. El calor, pues la sensación térmica. Estamos a 32, pero se sienten como 39, entonces sí está fuerte el calor, mi raza. Tomen sus precauciones, hidrátense, mi raza. Dice Carla García, Rorro, yo creo que le dijo, ¿qué dice? Chijirinana, ¿qué es eso, Carla García? Bueno, eso cree que le dijo, pero no sé qué significa eso. Bueno, mi raza, no me queda más que despedirme, espero que se le hayan pasado a gusto aquí en el Telele Show. Ahorita sigue la Mona para que sigan echando cotorreo con ella. En caso de que no llegue porque se fue de fiesta por el triunfo de México, pues seguimos echando grito con ustedes. Vámonos con Banda Pequeños Musical, se llama Con 60 Minutos, aquí en La Bestia.

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1: Y bueno, les dije, mi raza, lo más seguro es que la mona no venga porque se anduvo allá de fiesta y pues no vino. Mi raza no vino. Aquí estamos echando el cotorreo con ustedes. Gracias por estar en sintonía. Hoy miércoles primero de julio, primero de julio en el Santoral. Los que llevan por nombre Aarón, Galo y Everardo. Hoy cumplen años alguien con estos nombres. Felicítenlos, mi raza. Acá de este lado siguen llegando sus mensajes el día de hoy con toda la actitud de que ustedes se la sigan pasando a gusto. Ya se la saben, esto es así. ¿Han escuchado la frase "te quedó grande la yegua"? Usted que me está escuchando, ¿se acuerda cuando Alicia Villarreal la cantaba una canción así? "Te quedó grande la yegua". No, hombre, algo que usted le haya pasado, alguna situación donde tú digas, "no, te quedó grande". Algo le ha pasado que usted diga, "no, te quedó grande". ¿Sí o no? Platíquenme, mi raza. Ya están llegando los mensajes, ahorita los seguimos leyendo con mucho gusto. Ya esta sería la tercera hora del Telele Show. La intención, como les digo, que se la sigan pasando muy bien. Y siguen llegando sus mensajes. Acá dice, ya nos andamos hidratando y con una cerveza, con una Corona Light. Saludos, pura bestia grupera. Dice, somos Hidráulica Gamiño. Saludos ahí los de Hidráulica Gamiño, que se andan hidratando con eso del calor, ¿verdad? Mira qué bien. Qué pretexto para echarse una chevecha. El Valentín Bejarano, saludos. Saludos, Goldo. Saludos, mi Valentín. ¿Dónde andas? ¿Qué andas haciendo? Ánimo, ánimo. Acá dice Betty Quiñones. Ay, dice, nos quedamos otra oreja más contigo. Dice, 3 horas que siempre te dejen en el cotorreo. Betty, no manches, estás viendo. ¿Cómo que 3 horas? Ya párale. Vamos a continuar con la música. Es a cargo de la original Banda Limón. A usted que me está escuchando, ¿han escuchado "te quedó grande"? ¿Alguna situación donde digan "te quedó grande"? A veces la utilizamos en cuestiones laborales, en cuestiones familiares, de pareja, con las amistades, en el trabajo. Cuando dices "te quedó grande", ¿qué te quedó grande? ¿Los zapatos? ¿O qué te quedó grande? ¿La esposa que tenía? ¿O el esposo que tenía? Bueno, por muchas cosas, ¿no? La original Banda Limón se llama "Aquí es la Bestia".

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1: Gracias, mi raza. Seguimos con más a través del 93.7 FM. Betty Quiñones, Risa y Risa. Acá de este lado, Carla García. Rorro, el mensaje de Chingiri, Nana, es cuando nos recuerdan a nuestra mamá. No entendí, pues, Carla. Muchas gracias por tu compartir. Que ahora sí que hablaba de la imagen que les platicaba, que qué le dijo el ecuatoriano al mexicano. Y era eso de, le recordaba a su mamá y por eso se enojó el otro. Pudiera ser, quién sabe. Ahí se hablaba mucho de que el nivel en el que están, en este caso seleccionados de un país, y que de esa manera se haya hecho expulsar, ¿no? Haber dicho alguna nanguera que, mira, le costó la expulsación, decían antes. Entonces, pues qué onda, pero igual a lo mejor estando en el momento, ¿verdad? La euforia, el ir perdiendo, pues les gana el caer ahí en el coraje, en el engancharse, pues, en la situación que están viviendo y no tener mente fría, dicen por ahí. Usted que me está escuchando, algo que le haya quedado grande o algo que a alguien le haya quedado grande, esa expresión de te quedó grande, te quedó, no lo llenaste, no llenas ese espacio. ¿Les ha pasado? ¿Sí lo han hecho o no? Acá de este lado, ¿qué me dicen por acá? Hablando de quedarte grande, dice, los zapatos de payaso al chuletita le quedan grandes. Ah, bueno, es que pues así son, ¿no? Los de payaso. Acá veo que hay muchos eventos de carreras. Y que de 5 kilómetros y que la Cowboy no sé qué, que la del Teletón. Y, o sea, qué chido. La neta, qué bueno que haya promoción en cuestión deportiva, en cuestión de ahí de las carreras, de andar caminando algunas distancias. Usted que me está escuchando, si puede y quiere, participen, mi raza, participen. Vamos a continuar con más. Tengo que ir a un corte comercial. Ya son las 11:16. Seguimos en La Bestia porque seguimos dejando huella.
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1: Y bueno, mi raza, continuamos a través del 93.7 FM. 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Buscas ahí donde aparezcan las bestias gruperas y adentro de las bestias gruperas vas a encontrar la 93.7 FM, porque en varios estados hay bestia, pero la de Manzanillo por la 93.7. Y ya también ahí de paso, si quieren seguir a su servidor, ahí me encuentran como el Goldo Peludo Rorro Vargas. Algo que les haya quedado grande, que dijeran como que no dan el ancho. No dieron el ancho y no, nomás no. ¿Les ha pasado? ¿Has contratado a alguien que no da el ancho? ¿Que tú dices no? ¿O mucho bla bla bla y poco glu glu glu? Y no, no es lo que esperaban. No, yo soy buenísimo para esto. Y luego te das cuenta que no. ¿Les ha pasado? Bueno, esa es la pregunta del día. Bueno, no del día, de esta última hora, en ausencia de la mona. Pues para cambiarle de tema y para que sigan echando cotorreo con nosotros, iniciando el mes con toda la actitud. Claro que sí, mi raza. Ahorita estamos a 32 grados todavía, parcialmente soleado. El clima sigue igual. Usted que me está escuchando, ¿ya desayunó? Me imagino que sí, ya son las 11:24. ¿Qué se desayunó? ¿Sí festejó el gane de México? ¿Se puso contento o no? La verdad, claro que causa una alegría el saber que el equipo mexicano haciendo historia, ¿no? La verdad, la verdad. Vámonos con más de la música. Voz de Mando se llama Ahora Resulta, aquí en La Bestia.

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Gracias, mi raza. Seguimos con más aquí a través del 93.7 FM en el Telele Show. Acá siguen llegando sus mensajes. Dice Luis, saludo Rorro, onta pues esa mona, lo más seguro que siguió de fiesta con eso de que ganó México, ella sí fue al partido, allá al mundial, al estado, al cómo le pusieron al Azteca ahora, Estadio Ciudad de México. Dice por acá, dice, el maestro Manuel extraña su voz de pato. No, pues ahora sí que, pues ya que venga mi raza, a ver si viene mañana. Ahí sí se reporta. Mientras usted me está ahí compartiendo sus experiencias, vivencias, algo que usted diga, le quedó grande el saco, le quedó grande la yegua, le quedó grande, pues ¿qué le quedó grande pues? Ismael dice, ¿qué onda mi Goldo? Dice que cuando te sientas de luchador... Cuando te sientas de luchador. No entendí, Ismael, tu comentario. ¿A qué te refieres, mijo? No entendí. Explícate. Que alguien me explique, dice el otro. Bueno, mi raza, continuamos con más de la música. Es a cargo de Banda Cuisillo. Se llama Aunque Me Duela. Aquí en La Bestia Grupera seguimos dejando huella.

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2: Este es el resumen de Informe 24 Manzanillo. Soy Francisco Buenrostro y le presento las noticias más importantes en el puerto. Rosy Vallardo inició sus recorridos casa por casa y asambleas informativas para compartir con simpatizantes y militantes de Morena los logros de la Cuarta Transformación como aspirante a la Coordinación Estatal para la Defensa de la Transformación y la Soberanía. Recorrerá los 10 municipios del estado. Rosy Vallardo afirmó que busca llevar los resultados de Manzanillo a todo Colima. Como parte de los trabajos de rehabilitación integral del mercado de pescadores y muelle de pescadores, la Administración del Sistema Portuario Nacional Manzanillo, ASIPONA, comenzó la colocación de pilotes para la reconstrucción del muelle de pescadores, aledaño al edificio. La obra se realiza en coordinación con el Ayuntamiento de Manzanillo y el Gobierno del Estado. Los trabajadores contemplan demoliciones parciales, refuerzo estructural, aplanados, acabados, colocación de pisos, cancelería y carpintería, así como la instalación de sistemas sanitarios y eléctricos. La Dirección de Seguridad Pública de Manzanillo informó los resultados obtenidos del 20 al 27 de junio como parte de las acciones permanentes de vigilancia y prevención implementadas en el municipio. Durante este periodo, se logró la detención de 9 personas por posesión de droga, 5 por allanamiento de morada, 1 por homicidio culposo y 1 más por lesiones. La Policía de Manzanillo invita a la ciudadanía a reportar cualquier situación sospechosa o de riesgo a través de los números de emergencia 911 y 089 de denuncia anónima. Por su atención, gracias. 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
1: Y bueno, mi raza, nos despedimos ya. Espero que se la pasen a gusto. El solecito ya se dejó notar y estamos cerrando esta hora de casi ya las 12 con 33 grados centígrados, mi raza. 33 grados centígrados. Espero que se la pasen a gusto. Insisto, si van a andar en el sol, traten de hidratarse mucho. Igual, no directamente el sol les pegue. Traigan alguna camisa, manga larga, gorrita, porque el sol está con ganas, mi raza, ¿sale? Cuídense mucho, su servidor, el Rorro Vargas, el Goldo Peludo, los dejo con buena programación musical. Nos vamos con algo de Chuli Zárraga. Dime quién es, aquí en La Bestia Grupera, seguimos dejando huella.

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2: México avanza a octavos de final venciendo a Ecuador con marcador de 2-0, con anotaciones de Julián Quiñones y Raúl Jiménez, en lo que es la primera vez en 40 años que el Tri triunfa en una fase de eliminación directa dentro de la máxima justa mundialista, debiendo ahora esperar al ganador del juego entre Inglaterra y República Democrática del Congo para enfrentarlo el próximo domingo. En los demás juegos de la jornada, Noruega elimina a Costa de Marfil 2-1 y Francia deja fuera a Suecia tras golear 3-0. 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
11: ¿Sabías que en México 3 de cada 10 niñas menores de 15 años han faltado a la escuela porque estaban menstruando?
12: No porque estuvieran enfermas,
11: sino porque no tenían una toalla sanitaria, porque el baño de su escuela no tenía agua, jabón ni papel. O simplemente porque nadie les explicó que lo que les estaba pasando era completamente normal. La menstruación es un proceso biológico que se presenta en todas las personas con útero. Es tan natural como respirar, como parpadear.
12: Sin embargo, durante milenios, la humanidad le colgó etiquetas terribles.
11: En culturas antiguas, la mujer que menstruaba era vista como impura, como portadora de fuerzas negativas. Su sangre se consideraba sucia
12: y se decía que podía contaminar los campos de cultivo.
11: Hoy, en pleno siglo XXI, aún persisten estigmas, tabúes y mitos que impiden vivirla con dignidad. Por eso, en la agenda mundial, hoy se habla de menstruación digna
12: y de pobreza menstrual.
11: Este último término se refiere a la imposibilidad de adquirir productos de higiene menstrual por falta de recursos económicos. En México, más del 40% de las mujeres en edad de menstruar
12: vive en situación de pobreza,
11: lo que significa que muchas tienen que elegir entre comprar comida o comprar toallas sanitarias. Según la segunda encuesta nacional de gestión menstrual elaborada por UNICEF México en 2025, el 67% de las encuestadas no contaba con productos de gestión menstrual en su escuela o lugar de trabajo ante un imprevisto. ¿Te imaginas tener que enfrentar esa situación cada mes? Pero las cosas están cambiando. Colombia fue el primer país de América Latina en eliminar el impuesto a los productos de higiene menstrual. Y México siguió el camino. Estados como Colima, Hidalgo, Tamaulipas, Quintana Roo y la Ciudad de México otorgan licencias menstruales para ausencia laboral cuando el dolor es incapacitante. Y existe una estrategia nacional por una menstruación digna que lleva campañas informativas y kits de gestión menstrual
12: a estudiantes de secundaria y bachillerato en todo el país.
11: La menstruación digna debe entenderse desde tres dimensiones: bienestar físico, con acceso a productos, baños dignos y atención ginecológica; bienestar mental, combatiendo la vergüenza y el miedo que genera el estigma; y bienestar social, erradicando las cargas culturales negativas. Su propuesta es clara: el tema debe dejar de tratarse como algo privado, porque nos compete a todos como sociedad. Menstruar no es un castigo ni una enfermedad.
12: Es biología pura.
11: Un proceso que merece ser vivido con información, con recursos
12: y sin vergüenza.
11: Si tienes una hija, una hermana, una amiga, una alumna o tú misma, habla del tema. ¿Cómo la pasas?
12: Convéncete de que el silencio no protege a nadie.
11: Hablar de menstruación no es indiscreción.
12: Es salud.
11: Es educación.
12: Es derecho.
11: Porque cuando una niña falta a la escuela por no tener una toalla sanitaria, no es ella quien falla, es la sociedad entera. Con información de la licenciada María Isabel Salazar Gómez, del Programa de Salud Sexual Integral de la Facultad de Medicina de la UNAM. Un guión de Leonardo Santiago, con información del portal Ciencia UNAM. Les saluda Mónica Genis.
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2: Les saluda Edgar Torres Velázquez. Estas son las noticias. En los servicios de salud del estado de Colima se realiza de manera gratuita el tamiz neonatal para detectar oportunamente enfermedades metabólicas, congénitas y problemas auditivos en recién nacidos aparentemente sanos. Así lo informó la Secretaría de Salud. Las pruebas incluyen tamiz metabólico y tamiz auditivo y se aplican en el Hospital Regional Universitario, el Hospital Materno Infantil, así como en los hospitales generales de Tecomán y Manzanillo del IMSS Bienestar. Con el objetivo de fortalecer la atención, mejorar las condiciones de los espacios destinados al cuidado y promover el sano esparcimiento de las personas adultas mayores, la directora general del DIF estatal Colima, Diana Cepeda Figueroa, entregó materiales para rehabilitación y aparatos ortopédicos al Centro de Asistencia Social Zona Oriente con inversión superior a los 200,000 pesos. La Unidad Estatal de Protección Civil del Gobierno del Estado de Colima informa que se atendió un incendio registrado en una casa habitación abandonada en el conjunto habitacional del Mezcalito. No se reportaron personas lesionadas ni víctimas. El inmueble, con techo de teja, fue consumido en su totalidad. Con la campaña itinerante Bacheando la Villa de la diputada de Morena, Karen Jurado, se han logrado vialidades más seguras en Villa de Álvarez, atendiendo problemáticas que llevaban hasta 2 años sin solución, como el bache de la J. Merced Cabrera en la colonia Punta Diamante. Las 4 jornadas de bacheo de la diputada de Morena, Karen Jurado, han sido pagadas con recursos propios de la legisladora y han impactado de forma positiva en distintas colonias y puntos del municipio, como la avenida Niños Héroes, en donde se repararon 100 baches. En la colonia Punta Diamante se atendieron 17 y 25 en el centro de la villa, sumando un total de 142 baches que ya no significan un problema para las y los ciudadanos. Hasta aquí la información, le saluda Edgar Torres Velázquez.
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3: México avanza a octavos de final venciendo a Ecuador con marcador de 2-0, con anotaciones de Julián Quiñones y Raúl Jiménez, en lo que es la primera vez en 40 años que el Tri triunfa en una fase de eliminación directa dentro de la máxima justa mundialista, debiendo ahora esperar al ganador del juego entre Inglaterra y República Democrática del Congo para enfrentarlo el próximo domingo. En los demás juegos de la jornada, Noruega elimina a Costa de Marfil 2-1 y Francia deja fuera a Suecia tras golearla 3-0. 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
2: ¿Qué tal? Buenas tardes, ¿cómo están? Es la una de la tarde en el centro de México. Soy Alberto Peláez. Empezamos.
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2: En la ceremonia previa al partido entre México y Ecuador contó con un emotivo momento cuando se pidió guardar un minuto de silencio por las víctimas de los sismos que azotaron Venezuela y los aficionados presentes en el estadio Azteca coreano al unísono no están solos. Animados por el sonido local, después de la ceremonia oficial de los himnos nacionales de Ecuador y México, los asistentes al partido respondieron positivamente y rompieron la solemnidad con un grito solidario. Las cámaras de televisión incluso mostraron al presidente de la FIFA, Gianni Infantino, hundirse al grito, al igual que Mikel Arriola, comisionado de la Federación Mexicana de Fútbol. México ha vencido a Ecuador 2-0 y está en octavos de final. México va a enfrentar a Inglaterra el domingo en el Estadio Azteca en octavos de final en el Mundial de Fútbol. Las celebraciones de los goles de Julián Quiñones y Raúl Jiménez en México contra Ecuador activaron un sismógrafo en la Ciudad de México. La Plataforma Digital de Alertamiento y Gestión Integral de Riesgos de México reportó sobresalientes señales artificiales de movimiento en la estación cercana al Estadio Azteca. El gobierno de la Ciudad de México confirmó la muerte de 3 personas durante los festejos por la victoria de la selección mexicana contra Ecuador en la capital del país. Los equipos de emergencia de la Ciudad de México atendieron de manera inmediata el reporte de 3 personas inconscientes en distintos puntos de las inmediaciones de Paseo de la Reforma. Un fanático de la selección mexicana se volvió viral tras gritar con euforia el gol de Julián Quiñones durante el duelo entre Dodgers y Athletics, mientras miles de aficionados seguían el duelo entre México y Ecuador por los 16avos de final del Mundial 2026. Un fanático del tricolor protagonizó un momento que rápidamente dio la vuelta a las redes sociales al celebrar uno de los goles del equipo nacional en pleno Dodger Stadium, donde se disputaba el juego entre los Angeles Dodgers y los Athletics. La presidenta Claudia Sheinbaum felicitó este miércoles a la selección mexicana por su pase a octavos de final del Mundial de Fútbol y aseguró que la victoria contra Ecuador fue una alegría muy grande y un orgullo para todos los mexicanos. Felicidades a la selección porque la verdad fue un gran juego de primerísima. Vivieron todo en la cancha con un profesionalismo excepcional y es un orgullo para todos los mexicanos, afirmó Sheinbaum en su cuenta matutina. La presidenta afirmó este miércoles que se mantienen rotas las relaciones diplomáticas con Ecuador ante la disputa legal que todavía se encuentra vigente. En su conferencia matutina, la presidenta recordó que el conflicto se desató por la irrupción del gobierno de Ecuador en la Embajada de México en Quito, con la detención del ex vicepresidente Jorge Blas. En su primera revisión de la cuenta pública, la Auditoría Superior de la Federación no investigó cómo gastó el gobierno de Claudia Sheinbaum en sus dependencias y proyectos estratégicos. La Auditoría Superior de la Federación solo entregó auditorías de la distribución de recursos federales a las 32 entidades federativas, donde encontró que de los 300.000 millones de pesos de fondos federales distribuidos por la Secretaría de Hacienda y Crédito Público, únicamente quedó pendiente por aclarar la transferencia de 1.4 millones de pesos. Para el Departamento del Tesoro de Estados Unidos, el robo de combustible conocido como huachicol es controlado por el cártel Jalisco Nueva Generación, que con eso financia campañas electorales e impone a políticos dóciles al crimen organizado. La presidenta Sheinbaum pidió a Estados Unidos pruebas sobre sus acusaciones de que el cártel Jalisco Nueva Generación financia campañas electorales e impone a políticos dóciles al crimen organizado gracias al control del robo del combustible. La refinería Salina Cruz en Oaxaca registró un nuevo incidente en el que 3 trabajadores resultaron lesionados. El hecho ocurrió mientras se efectuaban trabajos de mantenimiento en la planta de alquilación y de ahí que el calor alcanzara a los 3 trabajadores. Los empleados afectados presentaron quemaduras leves y fueron trasladados al Hospital General de Pemex. Al menos 14 niños murieron al derrumbarse el techo de un edificio usado como centro de clases particulares en Lahore, en el este de Pakistán, informaron las autoridades pakistaníes. La policía de Lahore informó en X que las labores de rescate realizadas junto con Rescue 1122 ya concluyeron y que 2 personas, entre ellas el propietario del inmueble, fueron detenidas. 4 policías fueron detenidos este martes en Venezuela acusados de apropiarse de bienes económicos entre los escombros de edificios derrumbados en el estado de La Guaira, el más afectado por los terremotos de la semana pasada, informaron las autoridades. Los agentes del Cuerpo de Investigaciones Científicas, Penales y Criminalísticas fueron expulsados del organismo de seguridad y serán presentados ante tribunales según un comunicado oficial. El presidente de Estados Unidos, Trump, estrenó este miércoles el impresionante Boeing 747-8 donado por Qatar y aseguró estar muy orgulloso del nuevo Air Force One, que avivó la polémica en torno a la ética de recibir un donativo de esa magnitud. Este será el primer vuelo del que, a mi juicio, es tal vez el mejor avión comercial jamás construido, dijo en la base conjunta Andrews poco antes de iniciar el viaje. Este es el avión que Estados Unidos debería tener, agregó. Y Donald Trump declaró ingresos el año pasado de más de 1.400 millones de dólares procedentes de las empresas de criptomonedas de su familia, lo que muestra que ahora obtiene la mayor parte de sus haberes de activos digitales que se han beneficiado de sus políticas, aunque un análisis de sus reportes financieros publicados. Los documentos que constituyen su declaración anual correspondiente a 2025 ante la Oficina de Ética Gubernamental de Estados Unidos revelaron que recibió más de 500 millones de dólares de World Liberty Financial, una empresa de criptomonedas que fundaron él y sus hijos. Bueno, empezamos con la información. Ya tenemos, como todos los días, a José Luis Plaza. Buenas tardes, José Luis.
5: Buenas tardes.
2: Dramático al final también.
5: Sí, desgraciadamente ayer se rompió esta racha de saldo blanco en los festejos de aquí en Paseo de la Reforma, porque 3 personas murieron aquí en Paseo de la Reforma, muy cerca del Ángel de la Independencia, por asfixia. Fue un hombre de 44 años, una mujer de 19 y otra mujer de 44. Posteriormente, por ingesta de alcohol y otras sustancias, otra persona fue trasladada al Hospital Rubén Leñero y ahí falleció. Fueron 4 personas las que fallecieron y entonces, pues, ensombrece los festejos.
2: A ver, yo creo que la gesta de México fue espectacular, pero son cosas distintas. Sí. Aquí hay una serie de responsables.
5: Sí.
2: Y era evidente que al haber tal cantidad de gente en los 4 partidos que ha ganado México, pues que podía pasar algo de esas características. Y más allá de los 15.000 policías, habrá que también buscar una prevención para que la gente pueda tener cierto espacio para poder moverse.
5: Alberto, pero se están poniendo desde el Ángel de la Independencia hasta el Zócalo capitalino, digo.
2: Ahí, sí, aquí abajo todavía, claro, hay en el Caballito.
5: Exacto, claro, pues, entonces, no, es también imprudencia de la gente.
2: Madre
5: no
2: mía.
5: Quiero culpar a nadie, pero lo cargan mucho hacia, el que el gobierno, no, es la imprudencia.
2: También,
5: de uno.
2: Hay una parte de corresponsabilidad,
5: sí,
2: es verdad.
5: Sí, hace años fui a un festejo de 15 de septiembre en Coyoacán, y niños que estaban alrededor de nosotros, pues prácticamente los estaban aplastando y nos los subimos a los hombros, porque no es posible que,
6: en fin,
5: que lleven a niños. Pero bueno, aquí fueron personas adultas, mayores de 18 años, entonces sí, también entra mucho la responsabilidad de uno, claro, como ciudadano.
2: José Luis, muchas gracias. Buenas tardes.
5: Hasta luego, buenas tardes.
2: Y el Departamento del Tesoro de Estados Unidos informó sanciones contra 2 mexicanos y 9 empresas ligadas al huachicol a manos del cártel Jalisco Nueva Generación. Un sujeto fue identificado como Óscar Guillermo Jaudirini Silva, contador del cártel Jalisco Nueva Generación y dedicado a falsificar documentos aduaneros para transportar el combustible de Estados Unidos a México. Tiene participación en las empresas Centro Cambiario, la Peseta SADCB, OJ Living Trust, SAPI de SADCB, RK Real King, SADCB, Soma Transporte y Servicios, SADCB, OGI Filetes y OFF Transportes. El segundo es J. Refugio Ruiz, quien se dedica a pagar sobornos, cárteles y organizaciones que controlan la frontera para poder transportar el combustible robado. De acuerdo con el Tesoro de Estados Unidos, la Fiscalía General de la República ha identificado que Jomadí es una empresa de importación y exportación involucrada en el narcotráfico. Luis Fernando, buenas tardes.
7: ¿Qué tal, doctor? ¿Cómo se va? Muy buenas tardes, madres y papás. Las pastores denunciaron que fueron víctimas de represión por parte de elementos de la Secretaría de Seguridad Ciudadana de la Ciudad de México.
8: En una breve conferencia de prensa realizada en la llamada Glorieta de los Desaparecidos, ubicada en el cruce de Reforma y Niza, en la alcaldía Cuauhtémoc, relataron los hechos ocurridos la tarde de ayer, señalando que 5 personas resultaron lesionadas. En el momento de desplegar nuestras mantas con los rostros de nuestros seres queridos desaparecidos, la policía capitalina, sin mediar diálogo alguno, comenzó a empujarnos e intentó arrebatarnos nuestras lonas para reprimir la manifestación, dijo María del Refugio Palacio Ruiz. De acuerdo con las imágenes que se han transmitido en redes sociales, los padres y madres buscadoras fueron encapsulados en diversos momentos para evitar que se manifestaran.
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2: Bueno, y la presidenta Claudia Sheinbaum confirmó que hasta el momento se desconoce si Estados Unidos decidirá renovar el T-MEC a horas de que se lleve a cabo la reunión trilateral. Sin embargo, señaló que en caso de que no se amplíe el tratado comercial con Estados Unidos y Canadá, se tendrá vigente todavía por un periodo de 10 años con revisiones anuales. Sí que el trabajo conjunto no es que hoy se acaba, sino que sigue el trabajo conjunto y se puede terminar esas revisiones cada año. No es que hoy se vaya a acabar el tratado, ni mucho menos, dijo a la prensa. Sheinbaum explicó que en caso de que Trump no firme la carta que ya ha respaldado México y Canadá para extender 16 años al T-MEC, se comenzará un proceso de revisión. Está prevista una reunión trilateral en donde se anunciará la decisión de Estados Unidos tras las conversaciones que ha sostenido con la delegación mexicana. Sheinbaum refirió que México también tiene dos aranceles impuestos por Trump a pesar del T-MEC sobre vehículos y el acero y el aluminio. Y la Auditoría Superior de la Federación presentó 21 denuncias penales en contra de funcionarios públicos por un posible daño al erario de más de 600 millones de pesos que involucran a instituciones federales, gobiernos estatales y municipales, así como universidades públicas, derivado de sus trabajos de fiscalización y detección de presuntas irregularidades en el uso de recursos. De acuerdo con información de la Auditoría Superior, las denuncias están relacionadas con las revisiones de las cuentas públicas del periodo comprendido de 2020 a 2024 y fueron presentadas el pasado 26 de junio. Se trata de las primeras denuncias presentadas en la gestión del nuevo auditor Aureliano Hernández Palacios, designado por la Cámara de Diputados a principios de marzo. Las denuncias involucran a la Comisión COFEPRIS por tres recursos interpuestos y una contra Talleres Gráficos de México, ambas instituciones del gobierno federal. ¿Qué más tenemos, Luis Fernando?
8: Alberto, la Fiscalía de Jalisco confirmó la privación ilegal de 11 personas, entre ellos 8 hombres, 2 mujeres y una menor de edad, relacionadas en Ciudad Guzmán. Según la autoridad, 3 personas escaparon de los raptores, un menor de edad y 2 mujeres. Las 2 mujeres adultas y la menor presuntamente relacionadas con el caso se encuentran bajo resguardo del DIF de Tlaquepaque. Ya se cuenta con una carpeta de investigación relacionada con la desaparición de 8 hombres adultos quienes fueron vistos por última vez en el municipio de Ciudad Guzmán, informaron. La autoridad dio a conocer que las víctimas fueron vistas por última vez en el municipio de Ciudad Guzmán y ya se abrió una carpeta de investigación relacionada con los hechos. Según medios locales, las víctimas son familiares y fueron privados de la libertad por hombres armados y con el rostro cubierto. Reportaron que se desconoce el paradero de las 8 víctimas y no se sabe el móvil del crimen.
2: ¿Y qué más ha pasado en el país? Vámonos al carrusel de los estados.
6: Los aficionados acapulqueños no se podían quedar atrás en los festejos tras el triunfo de la selección mexicana de fútbol ante Ecuador. Plazas comerciales, calles y avenidas se pintaron de verde y la glorieta de la Diana en la costera Miguel Alemán fue nuevamente el centro del festejo que se prolongó por horas sin que se registrara algún incidente mayor. En parte también a un efectivo dispositivo de seguridad y vialidad implementado por las autoridades que tuvieron a bien hacer los cortes viales pertinentes. El calor humano sobrepasó por mucho las altas temperaturas que se registran en esta época en el puerto y ya todos hacen planes para el domingo soñando con una nueva victoria, ya encarrerados. Informe 24 desde Acapulco, Guerrero, Enrique Silva.
11: Otra vez, elementos de la Secretaría de Seguridad Pública del Estado, en coordinación con la Defensa y Guardia Nacional, catearon las habitaciones del Centro Estatal de Reinserción Social, El Cerezo 3. Esta mañana, más de 300 elementos de las 3 corporaciones ingresaron antes de las 5 horas al penal para buscar objetos prohibidos y hacer una revisión integral a los internos. Así lo informó el vocero de la Secretaría de Seguridad Pública Estatal, Jorge Armendáriz. Decenas de soldados y oficiales de la Guardia Nacional cuidan el perímetro donde se encuentra el Cerezo, mientras al interior se lleva a cabo la revisión. Más tarde, el área de comunicación social dará un informe sobre el resultado de esta inspección. Esta mañana en el Cerezo 3. En Ciudad Juárez, Chihuahua, para Informe 24, Juan José Luna de la Rosa.
12: Un saldo de 40 personas detenidas fue lo que dejaron algunos disturbios en los alrededores del Fan Fest de Guadalajara en el centro tapatío, donde cerca de 51 mil personas se dieron cita para ver anoche el triunfo de México sobre Ecuador. Pese a que el espacio delimitado ya se encontraba lleno poco antes de las 4 de la tarde, algunos pseudoaficionados intentaron hacer portazo en las instalaciones y comenzaron a arrojar contundentes a establecimientos en los alrededores del Fan Fest, por lo que elementos de la policía de Guadalajara activaron protocolos donde lanzaron gases lacrimógeno. Ahí se detuvo a 20 personas por riña y alteración del orden público, 11 más por faltas administrativas, 7 por daños a las cosas y 2 más por lesiones. 2 policías municipales de Guadalajara sufrieron lesiones, uno de ellos con un traumatismo craneoencefálico. Las autoridades municipales y estatales anunciaron que mantendrán operativos especiales en la zona para evitar sucesos similares. Desde Guadalajara, en Informe 24, David Correa Aldrete.
2: Gracias, David. Gracias, compañeros. En información internacional, otra vez Venezuela, la pobre Venezuela. Los terremotos de magnitud 7.2 y 7.5 que sacudieron la zona norte de Venezuela el pasado miércoles, hace una semana, han dejado daños cuantiosos en viviendas, activos económicos, comercios, así como pérdidas humanas que aún se siguen contabilizando y se contabilizarán durante meses, a medida que avanzan los trabajos de rescate y remoción de escombros. El presidente del Parlamento de Venezuela, Jorge Rodríguez, indicó que han fallecido al menos 1.943 personas y que 10.571 resultaron heridas. Habrá muchas más cifras, lamentablemente, tanto en personas fallecidas como en heridos. El funcionario indicó que 6.461 personas han sido rescatadas y que en los primeros momentos de la emergencia entre 13.400 y 13.500 personas lograron salir por sus propios medios o ayudadas por sus familiares. La presidenta encargada, Delcy Rodríguez, dijo que los rescatistas de El Salvador, México, República Dominicana, Suiza, Ecuador, España, Chile, Colombia, Países Bajos, Italia y Estados Unidos llegaron a Venezuela y que se espera que se sumen otros países.
13: Luis Fernando.
8: Un tribunal federal en el estado de Colorado, Estados Unidos, desestimó una demanda promovida por Joaquín El Chapo Guzmán Loera, en la cual reclamaba presuntas violaciones a sus derechos en reclusión en la prisión de máxima seguridad de Avex Florence. Durante su encarcelamiento, los registros judiciales estadounidenses han documentado una serie de cartas supuestamente escritas por el propio Chapo Guzmán, en las cuales solicita su repatriación a México y denuncia que permanece en aislamiento con restricciones para comunicarse con su familia. Se ordena que la moción de desestimación del demandado, de conformidad con la regla federal de procedimiento civil 12B y 12.6, queda otorgada. Se ordena además que se dicte sentencia a favor de los demandados y en contra del demandante, dice el registro. Al respecto, el juez Gordon Gallagher también decretó el cierre de este caso, asunto que, de acuerdo con el expediente, derivó de la revisión de derechos civiles de los presos.
14: En la opinión de Jesús Martín Mendoza.
15: Después de la alegría que provocó el triunfo de la selección mexicana de fútbol sobre Ecuador, lo que coloca a nuestro país en una situación verdaderamente histórica en el fútbol nacional, pocas horas después, la realidad se presentó de manera cruda ante el gobierno federal, el gobierno de la señora Claudia Sheinbaum. Después de insistir durante varias semanas y meses la importancia del Tratado de Libre Comercio, la participación de Marcelo Ebrard como secretario de Economía para aterrizar negociaciones benéficas para nuestro país en ese tema, hoy al parecer todo se ha derrumbado, no tanto por una cancelación del Tratado de Libre Comercio, para nada, no se ha cancelado, se mantiene en las condiciones que conocemos, pero ya no con una renovación de 16 años como pretendía tanto el gobierno de Canadá como el gobierno mexicano, sino que se va a extender por 10 años con renovaciones anuales. Esto de alguna manera va a generar una situación de incertidumbre para todos los que quieran invertir tanto en Canadá o en México. ¿Por qué incertidumbre? Porque ante las revisiones que ya ha anunciado el gobierno de los Estados Unidos, el gobierno de Donald Trump, pueden cambiar las reglas del juego. Es como si usted rentara un departamento por un año y ahora el dueño le dice que le va a hacer revisiones todos los meses para saber en qué condiciones le va a rentar. Prácticamente estamos en una situación en donde se ha tomado una decisión unilateral.
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16: Se jugó una jornada llena de emociones de principio a fin en el Mundial. La gran noticia fue la victoria de México, que derrotó 2-0 a Ecuador con goles de Julián Quiñones y Raúl Jiménez, sellando su pase a los octavos de final en el Estadio Azteca y rompiendo la maldición del quinto partido. Completamente entregado, la afición se entregó entre la tensión de ambas selecciones, alimentada por el contexto diplomático y la presión deportiva. Hizo de este partido uno de los más intensos del torneo hasta el momento. En otro frente, Francia confirmó que sigue siendo candidata a al título tras golear 3-0 a Suecia con doblete de Kylian Mbappé, y los franceses avanzan con autoridad. En el duelo más dramático también, Noruega venció 2-1 a Costa de Marfil gracias a un gol de Erling Haaland en los minutos finales, lo que mantuvo al sueño nórdico vivo. Así terminó una jornada de grandes emociones y el Mundial entra en su etapa donde cada partido puede cambiar la historia. Para Informe 24, Antoine González.
2: Gracias, Antoine. Nos tenemos que marchar. Fue un triunfo espectacular de México contra Ecuador. Y el domingo tenemos ese gran derbi de México contra Inglaterra. Esperemos que gane México y podemos pasar incluso a los cuartos. Nos tenemos que marchar. Es la 1:24 de la tarde, pero mañana más, como siempre, a la 1:00. Mientras tanto, gracias. Que descansen. Muy buenas tardes.
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17: Les saluda Edgar Torres Velázquez, estas son las noticias. La tormenta registrada durante el fin de semana dejó un saldo de 140 incidentes en distintos municipios de Colima, una cifra que, de acuerdo con el director de la Unidad Estatal de Protección Civil, Eric González, supera incluso las afectaciones registradas durante algunos eventos ciclónicos recientes. Asimismo, informó que ya se registraron primeros lahares de baja intensidad en el volcán de Colima, aunque no representan un riesgo importante, se exhortó a la población de Comala y Cuauhtémoc a evitar acercarse a barrancas y cauces por donde desciende este material. La Secretaría de Marina, a través de la Sexta Región Naval, informa que inició la Operación Salvavidas Verano 2026 en el marco de la implementación del Plan Marina, con el objetivo de proporcionar seguridad y vigilancia para resguardar la integridad de los vacacionistas nacionales e internacionales que visiten los principales destinos turísticos del país durante la siguiente temporada vacacional, del 30 de junio al 30 de agosto del presente año. La Procuraduría Federal de Protección al Ambiente, a través de su oficina de representación en Colima, emitió un dictamen técnico de identificación de daños en materia de recursos marinos respecto a 11.175 huevos de tortuga marina golfina que eran transportados ilegalmente por una persona. La persona fue detenida por el delito contra biodiversidad en su modalidad de posesión ilícita de huevos de tortuga marina y puesto a disposición de la Fiscalía General de la República en el estado de Colima. Con la campaña itinerante Bacheando la Villa de la diputada de Morena, Karen Jurado, se han logrado vialidades más seguras en Villa de Álvarez, atendido problemáticas que llevan hasta 2 años sin solución, como el bacheo de la J. Merced Cabrera en la colonia Punta Diamante. Las 4 jornadas de bacheo de la diputada de Morena, Karen Jurado, han sido pagadas con recursos propios de la legisladora y han impactado de forma positiva en distintas colonias y puntos del municipio, como la avenida Niños Héroes, en donde se repararon 100 baches. En la colonia Punta Diamante se atendieron 17 y 25 en el centro de la villa, sumando un total de 142 baches que ya no significan un problema para las y los ciudadanos. Hasta aquí la información, les saluda Edgar Torres Velázquez.
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20: Este es el resumen de Informe 24 Manzanillo. Soy Francisco Buenrostro y le presento las noticias más importantes en el puerto. Rosy Vallardo inició sus recorridos casa por casa y asambleas informativas para compartir con simpatizantes y militantes de Morena los logros de la Cuarta Transformación como aspirante a la Coordinación Estatal para la Defensa de la Transformación y la Soberanía. Recorrerá los 10 municipios del estado. Rosy Vallardo afirmó que busca llevar los resultados de Manzanillo a todo Colima.
19: Como parte de los trabajos de rehabilitación integral del mercado de pescadores y muelle de pescadores, la Administración del Sistema Portuario Nacional Manzanillo, Asipona, comenzó la colocación de pilotes para la reconstrucción del muelle de pescadores, aledaño al edificio. La obra se realiza en coordinación con el Ayuntamiento de Manzanillo y el Gobierno del Estado. Los trabajadores contemplan demoliciones parciales, refuerzo estructural, aplanados, acabados, colocación de pisos, cancelería y carpintería, así como la instalación de sistemas sanitarios y eléctricos. La Dirección de Seguridad Pública de Manzanillo informó los resultados obtenidos del 20 al 27 de junio como parte de las acciones permanentes de vigilancia y prevención implementadas en el municipio. Durante este periodo, se logró la detención de 9 personas por posesión de droga, 5 por allanamiento de morada, 1 por homicidio culposo y 1 más por lesiones. La Policía de Manzanillo invita a la ciudadanía a reportar cualquier situación sospechosa o de riesgo a través de los números de emergencia 911 y 089 de denuncia anónima. Por su atención, gracias. Siga disfrutando de la programación de La Bestia Grupera Manzanillo.
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23: 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Soy Francisco Buenrostro y estamos iniciando la segunda mitad de este 2026, hoy miércoles primero de julio. Le damos la bienvenida a esta transmisión que ya lo sabe, en cadena estatal. Se transmite por las estaciones de Grupo Audiorama Comunicaciones, hoy desde la cabina de Super 98.9 en Colima Capital, con el señor Eric Guzmán. Oye, ¿qué me dijiste ahorita? Filósofo pervertido, no. Intelectual pervertido, exactamente, el intelectual pervertido. Es que todos los días vas cambiando aquí de apelativo. Allá en la Max 105.3 en el Valle de Tecomán, el señor Jaime Eduardo González Pita en los controles, y en la Bestia Grupera en el 93.7 en el puerto de Manzanillo, Jessy López en la operación. Y ya lo sabe, también vía streaming nos puede escuchar a través de la aplicación de audiorama.mx, que puede descargar de manera completamente gratuita, tanto en iPhone como en Android, y escuchar cualquiera de las estaciones de Grupo Audiorama Comunicaciones en todo el país. Y en Facebook Live también se lo venimos manejando en la fanpage de Facebook de Informe 24 Colima. Nuestro número de WhatsApp aquí en la cabina de Super 98.9, 312-22-98-798. Comentarios, sugerencias, opiniones y mucho, mucho más a su disposición. Hoy, por cierto, le mandamos un afectuoso saludo a las ingenieras y los ingenieros hoy en su día. Y bueno, reconociendo a quienes hacen una labor muy, pero muy importante. Que por cierto, iniciamos con este tema ayer de los festejos, en unos casos, con mucho ambiente, folclore y demás, los festejos por el triunfo de México, que le dan el pase a los octavos de final en la Copa Mundialista, 2-0 sobre Ecuador. Que por cierto, se quedó un gol el señor Eric Guzmán de atinarle al pronóstico ayer. A nada estuvo de atinarle. Yo por sí o por no le voy a pedir ya que su próximo pronóstico para la selección lo metamos a las quinielas. ¿Todavía hay esto de pronósticos deportivos? Ya ni sé si todavía se... Ni idea. Pero bueno, en algún lugar que se pueda ahí apostar para ver si le atinamos. Porque sí, es todo un vidente el señor Guzmán. La parte que sí, que por cierto, dentro de los festejos, a ver, el Rey Colimán, pues, que lució abarrotado aquí en la ciudad de Colima, allá en Manzanillo. El partido lo vieron en el Pez Vela, pero el festejo se trasladó al velero, allá en el crucero Las Brisas, y que también, pues, muchísima gente reunida. Y la que me impresionó fueron las imágenes de dron primero hasta pensé que era por inteligencia artificial creadas y demás. No, en Tecomán. Un saludo a toda la gente que nos está escuchando en Tecomán. ¡Qué bárbaro! El limonero parecía que era Paseo de la Reforma, toda esa avenida. Se llenó mucha gente, muchos con orden y demás, la gran mayoría. Algunos más que bueno, ahí es donde ya empezamos a caer en los disturbios. Que querían voltear un camión de carga dentro de lo que vi. A un tráiler abrieron la puerta, se metieron a llenarlo ahí de espuma y demás. O sea, por fortuna no pasó a mayores ahí. Pero sí, ese tipo de destrozos que también se dieron, por cierto, en el Rey Colimán, donde una tienda de conveniencia que está ahí justo frente al Rey Colimán, tumbaron las puertas. Porque, bueno, obviamente los empleados no se daban abasto para atender a toda la gente. Entonces iban entrando pues por turnos para comprar y demás, y fue tanta la gente que se acumuló que tumbaron las puertas y digo, si no pasó alguna desgracia, fue porque a lo mejor no eran tantas las personas, porque se llegaron a medir en cierta proporción, pero en la Ciudad de México sí estuvo terrible. 4 personas ya fallecidas, se confirma que son 4, porque desde la mañana se hablaba de 3 víctimas fatales por ahogamiento, fueron prácticamente aplastadas por la multitud, y hoy por la mañana se confirmó una cuarta víctima, al parecer por congestión alcohólica, pero bueno, un festejo que se lleva a este extremo, ya creo que no vale la pena. Sí hay que divertirse, hay que festejar, pero sin llegar a los extremos de que alguien salga lesionado o peor, perdiendo la vida. Hay que hacerlo con medida, porque si no, creo que ya no vale tanto la pena. Más adelante, por cierto, vamos a platicar dentro de muchos temas, justo de esto de no correr riesgos en los festejos, con el director de Protección Civil Estatal. Más adelante lo tendremos en este espacio. Por lo pronto, y cambiando de tema, déjele comento que a través de sus redes sociales, la gobernadora Indira Vizcaíno publicó que incluir a la sociedad y su visión y su participación es clave para alcanzar soluciones reales y sostenibles a los retos que se enfrentan. La construcción de paz es uno de ellos, dijo. Con la participación del alcalde de Minatitlán, Alejandro Mancilla González, y de representantes de los sectores minero, comercial y religioso en ese municipio de Minatitlán, se llevaron a cabo la reunión diaria de la Mesa de Coordinación Estatal para la Construcción de Paz y Seguridad allá en Minatitlán. Señaló que escuchar y dialogar con quienes mejor conocen la realidad de ese municipio les permite ajustar las estrategias y que sean más efectivas para atender las necesidades de la población. La tarde de este martes, por otra parte, la mandataria estatal presidió la ceremonia de entrega de estímulos y reconocimientos por 10, 15, 20, 25, 30, 35, 40 y hasta 45 años de servicio para personal de apoyo y asistencia a la educación.

0: por hacer con su trabajo con responsabilidad, incluso en los momentos más difíciles. En temas de salud, la Secretaría de Salud Colima señaló que la andropausia, conocida como menopausia masculina, forma parte de un proceso natural del envejecimiento en los hombres que debe reconocerse y aceptarse para adoptar medidas que contribuyan a mantener una vida sexual saludable y mejor calidad de vida. Señalan que es importante acudir a las unidades del sector salud para recibir orientación e información sobre este proceso natural, el cual, señalan, puede manifestarse con síntomas psicológicos y fisiológicos. El personal médico puede realizar un diagnóstico oportuno mediante la evaluación clínica de los síntomas y la determinación de los niveles de testosterona. En las unidades de salud del IMSS Bienestar se brinda atención médica gratuita, por lo que la dependencia estatal hace una invitación a la población masculina a acercarse a estos servicios para recibir valoración, resolver dudas y, en caso de ser necesario, acceder al tratamiento y seguimiento de manera oportuna. Asimismo, la Secretaría de Salud Colima exhorta a las y los motociclistas a cumplir las normas de protección, como lo mínimo, el uso del casco certificado y equipo de protección completo, al destacar que estas medidas son las más eficaces para salvar vidas y reducir la gravedad de lesiones en caso de accidente. Los factores de riesgo asociados a lesiones, discapacidad y fallecimientos en motociclistas incluyen la interacción con otros usuarios de la vía, así como la falta de pericia, el exceso de velocidad y conducir bajo los efectos del alcohol o bien alguna otra sustancia. Asimismo, la dependencia reitera que en el seno del Consejo Estatal de Prevención de Accidentes se trabaja de manera coordinada con instancias federales, estatales y municipales para armonizar la normatividad y fortalecer la seguridad vial de las y los motociclistas a fin de prevenir accidentes y proteger la integridad de quienes utilizan este medio de transporte, haciendo alusión a los motociclistas. Sin embargo, aquí yo agregaría los ciclistas, que también utilizan equipo de protección, y estos nuevos patincitos que son como patines del diablo, como los conocíamos, pero ahora que traen su motor y demás, y que de pronto los vemos pasar, desconozco la velocidad exacta, pero pasan rápido, digo, no digo 100 kilómetros por hora, pero no llevan ninguna protección. Esto sí, no llevan ninguna protección, no casco, no nada, y creo que, pues, más que patines del diablo, parecerían que son los angelitos de la guarda los que están cuidándolos, porque fuera de eso, nada. Y sí, digo, es importante que si van a tener equipo de protección, y si se van a trasladar en este tipo de aparatos, bueno, de transportes como tal, pues lo hagan con seguridad. Con el objetivo de brindar facilidades para que las y los contribuyentes regularicen su situación fiscal y fortalecer las finanzas municipales, el Congreso de Colima aprobó un decreto mediante el cual se otorgan diversos estímulos fiscales a favor de las personas contribuyentes del municipio de Villa de Álvarez. En el documento aprobado se establecen descuentos de hasta el 100% en multas y recargos del impuesto predial para quienes regularicen sus adeudos durante los meses de julio, agosto, septiembre y octubre de este año, y en los meses de noviembre y diciembre tengan un beneficio del 80%. Y vámonos ahora hasta Manzanillo, donde ya está nuestro compañero y amigo Jesús Lozoya Baeza, periodista Jesús Lozoya Baeza, con la información del día. Mi querido Jesús, qué gusto saludarte como siempre, buenas tardes.
1: Hola Paco, ¿cómo estás? Muy buena tarde, te saludamos desde el bello puerto de Manzanillo, Colima. El día de hoy, en la reunión semanal que tiene Asimar, estuvo presente el dirigente de la Unión de Transportistas de Carga de Manzanillo, Yaxel Nolasco, quien ha puntualizado la importancia, sí, de que desde la autoridad federal, particularmente incluso los legisladores federales, retomen el tema que de cómo se le puede dotar a Manzanillo de recursos para responder a la necesidad de mayor infraestructura y seguridad en este municipio. Esto es lo que decía Yaxel Nolasco.
2: La famosa comisión de puertos, yo invitaría a los diputados a sentarse con esta asociación, con esta y con nosotros, con los actores portales, para ver qué avances se tiene. Yo en su momento platiqué con ellos, y para decirles, oiga, para felicitarlos, porque al final de cuentas ya existió una figura que va a dar esa representación del puerto aquí, en tema estatal. Sin embargo, pues no sabemos hasta ahorita qué avances.

0: vienen, los he visto en reuniones con el director Azucona, los he visto en otras reuniones con otros actores portuarios, pero a mí me gusta saber qué avances, digo, alguna de las prácticas que tuvimos es buscar la manera de cómo sacar un presupuesto del ingreso federal, de la recaudación de los impuestos, de los pagos de derechos que hacen todos y todos los usuarios en el puerto de Manzanillo, y etiquetarlo para que sea beneficio para el estado de Colima, no solamente para Manzanillo, porque al final de cuentas son otros 9 municipios que dependen de nuestro estado. El más recaudo de impuestos de las 50 que tenemos en el país, de la segunda, obviamente fue Laredo, una sola vez en el 2020 le ganó a Laredo en recaudación. Fue cuando estábamos en tema, en época de pandemia. Sin embargo, nos hemos mantenido en segundo lugar. Yo creo que es un dinero muy fuerte que le ingresa al estado, a la tesorería de la federación, y creo que lo más correcto es que también regresarle una parte proporcional al municipio y al estado de Colima.
1: Pues ese es uno de los temas recurrentes que han sido durante las últimas décadas, en regresarle a Manzanillo justicia, recursos para la infraestructura, porque el puerto la demanda, la ciudad crece y se necesita de mejor infraestructura en vialidades y otros temas, y bueno, desde el ayuntamiento no hay para todo. Pues esa es la información que tenemos desde Manzanillo. Paco, que tengas una excelente tarde.
2: Gracias, mi estimado Jesús. Es todo un tema, porque sí, pues, en efecto, si genera ganancias el puerto de Manzanillo, como lo es un motor económico de desarrollo del país, pues también debería de haber una justa retribución, pues para beneficio de los manzanillenses y de los colimenses. Nos están preguntando, por cierto, qué onda ahora qué va a pasar con México, qué sigue. Bueno, pues hace unos minutos terminó el partido en el que Inglaterra, no me lo va a creer, pero sufrió bastante para ganarle a la República Democrática del Congo. De hecho, Congo iba ganando hasta buena parte del segundo tiempo, iba ganando 1-0, luego llegó Kane, la estrella del equipo inglés, y le dio la vuelta al marcador con un doblete. Terminaron ganando 2-1, pero marcador cerrado hasta ahorita. No ha habido desfogue del equipo inglés que haya destacado sobremanera, y eso no es por minimizarlo, no deja de ser una gran selección, pero bueno, él será el equipo de Inglaterra el que esté enfrentando a México ya en octavos de final. Y también nos preguntan que cuándo va a ser el partido. Próximo domingo, 6 de la tarde, va a ser el juego entre México y el equipo de Inglaterra, y que va a ser todavía en el Estadio Azteca. Yo no me acostumbro a decir el Estadio Ciudad de México, menos el Estadio Banorte, ahora que va a ser el nombre que va a tener. Sí, para mí siempre va a ser el Estadio Azteca. Pero bueno, ahí van a jugar, obviamente con el apoyo de toda su gente. Y ya en el caso, así siendo muy optimistas, que por qué no, y si sí, como está ahorita la frase, se llega a ganar a Inglaterra, entonces ya se tendría que trasladar la selección mexicana a Miami para enfrentarse ya sea a Brasil o a Marruecos, que ahí la cosa luce complicada, pero reitero, no imposible. Vamos a ir a la pausa. Le recuerdo nuestro número de WhatsApp en la cabina de Super 98.9, es el 312-22-987-98. Corte, volvemos.
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0: Colima, gracias por estarnos sintonizando en esta cadena estatal que se transmite a través de las estaciones de Grupo Audiorama Comunicaciones. Y tenemos en la línea telefónica, me da muchísimo gusto saludar esta tarde al director general de Protección Civil del Estado de Colima, Eric González. Señor director, qué gusto saludarlo, buenas tardes.
1: Hola, muy buena tarde, gusto es mío acompañarlo este día a usted y a todo su auditorio.
0: Pues sin lugar a dudas que llegan las lluvias, bueno, Colima siempre tiene fenómenos meteorológicos que requieren de atención, pero llegan las lluvias y se redobla el trabajo que hace Protección Civil, más ahora que vimos estas lluvias muy atípicas que se registraron el fin de semana, y la población, bueno, pues a veces no sabe exactamente cómo reaccionar. Por ello queremos ponernos en contacto con usted para que nos diera las recomendaciones de qué puede hacer la población cuando se registran lluvias, pues sobre todo tan fuertes como las que se vivieron el fin de semana pasado.
1: Sí, mira, con mucho gusto compartimos algunas medidas para que la población realmente pueda tomar las mejores decisiones en caso de algún fenómeno como el de este fin de semana. Hay que recordar primero que estamos en esta temporada de lluvias 2026, que por algún lado nos señala que vamos a tener una actividad ciclónica por encima de la media anual normal, algo muy positivo, pero también algo que de manera indirecta nos puede dejar pues pérdidas, ¿no? ¿Qué es lo que está pasando? También se están registrando, hay condiciones óptimas para que se registren lluvias de temporada, como este fin de semana, el día sábado y domingo, se estuvieron registrando en la parte norte del estado, en los municipios de Comala, Cuauhtémoc, la zona conurbada Colima, Villa de Álvarez, pues este tipo de lluvias atípicas, como lo llaman la gente o como lo denominan de repente, como se conocen como trombas, que tienen además de las precipitaciones varias particularidades, ¿no? Una, la actividad eléctrica o los truenos o rayos que pueden poner en riesgo a la población y también a nuestros domicilios por las descargas eléctricas que se puedan registrar. Por otro lado, las rachas de fuertes vientos, como fue el día sábado, que estas rachas con viento nos han provocado pues la caída de árboles, caídas espectaculares, y bueno, esos árboles acaban cayendo en casas, en carros, y acaban provocando daños, ¿no? Y muy importante también, este fin de semana se estuvo registrando un fenómeno que fue la caída de granizo. Pues no fue tampoco por un largo periodo que estuvo cayendo, fue de muy corta duración, pero también son fenómenos que de alguna manera se suman a una precipitación de agua normal, ¿no? Decirle a la gente que pues es normal también que en las tardes noches estén registrando ese tipo de lluvias, no avisan, son lluvias que se forman muy rápidamente y que bueno, vienen de alguna manera a provocar en pocos minutos muchísimas afectaciones. ¿Cuáles son las principales recomendaciones que le hago al auditorio, a la población de Colima? Pues de entrada, cuando observemos que se está acercando, está aproximando una lluvia, si estamos haciendo una actividad al aire libre, ahorita estamos disfrutando el mundial, ¿no? En nuestro país la gente tiene las ganas de salir a festejar, sin embargo, o de repente ver los partidos al aire libre, conviviendo con la familia, en caso de presencia de actividad eléctrica, de alguna racha de viento, pues sí se recomienda suspender inmediatamente cualquier actividad, ya lo vimos, ya ha ocurrido en otros estados, ha volado pantallas, ha volado algún objeto que nos pueda acabar lesionando o dañando. También pues es importante resguardarnos al interior de nuestro domicilio, principalmente, insisto, el tema de la actividad eléctrica. Históricamente, año con año, pierden la vida personas aquí en Colima porque algún rayo cae y bueno, acaba provocando la muerte o la pérdida de alguna persona, ¿no? Entonces, por eso es importante suspender cualquier actividad al aire libre. Máxime si nos encontramos en un campo de fútbol, máxime si nos encontramos en un lugar abierto, ¿no? Por otro lado, también se recomienda, pues, si vamos conduciendo, detener la marcha, resguardarnos en algún lugar seguro, precisamente para evitar que algún árbol pueda caer, nos pueda lesionar o pueda dañar nuestro vehículo. No se recomienda definitivamente manejar, el pavimento se humedece, se pierde la tracción, no frenamos igual. Hay charcos de agua que hacen que las llantas pierdan el contacto con el pavimento y eso nos puede provocar una volcadura, que acabamos perdiendo el control y nos podamos accidentar. Y bueno, también muy recomendable no cruzar cuerpos de agua, no cruzar ríos, no cruzar arroyos, no cruzar cualquier cauce de agua que pueda terminar arrastrándonos, aunque vayamos en algún vehículo. También es una de las pérdidas más comunes en esta temporada, en la temporada de lluvias en el país. Entonces, creo que son algunas de las recomendaciones más importantes. No difundir información falsa, informarnos siempre en páginas oficiales, instituciones oficiales. Y pues desde nuestro hogar trabajar en el plan familiar de protección civil y nuestra mochila de emergencia. Creo que son algunas de las pequeñas recomendaciones que podemos hacer a la población. Yo los invito a no echarlo en saco roto, a seguirlas por menores que sean, y estas son las que nos van a marcar esa diferencia entre poder salvaguardar nuestro patrimonio, nuestra salud y nuestra vida, que es lo más importante. Y obviamente, pues la lluvia también verla como esa parte positiva, ¿no? Nos está dejando agua, nos deja un clima que podemos disfrutar. Colima se pone muy verde, se recuperan los mantos acuíferos que alimentan de agua potable a la ciudadanía. Y bueno, siempre que podamos tomar estas medidas, vamos a seguir disfrutando esta lluvia y ojalá que sea una temporada también pues, muy positiva.
0: No, y agregado a todos los fenómenos que se han presentado ya con este temporal, también ya se registraron los primeros lahares, señor.
1: Es correcto. La Universidad de Colima nos ayuda bastante precisamente a monitorear el tema de estos deslizamientos que se dan principalmente en el volcán de Colima, hacia las barrancas que dan a Escomada y a Cuauhtémoc, uh-huh. y que es material que se va acumulando y que con estos primeros escurrimientos pues precisamente se llegan a registrar, ¿no? O sea, este momento nos ha puesto en riesgo la población. Estamos muy atentos en las comunidades de Quesería, la Hierbabuena y la Becerrera, precisamente que son las comunidades más próximas a este tipo de fenómeno conocido como la jara.
0: Sí, para ahora sí que estar preparados para lo que se pueda presentar. Y nada más regresando un poco a lo que ya mencionaba de los festejos, por fortuna aquí no ha habido casos extremos como pérdidas humanas, como sí pasó ya lamentablemente allá en la Ciudad de México. Sin embargo, sí, ya en el alboroto y demás, por ahí se pueden ocasionar algunos daños. ¿Qué le recomendaría a las personas que de pronto decían por ahí que si México gana el mundial, pues va a ser el fin del mundo? Pero bueno, la recomendación, ¿cuál sería en cuanto a los festejos, señor?
1: Insisto, pues el tema siempre de la conciencia que hagamos nosotros propia, el tema de protección civil, esa prevención que podemos hacer. Desafortunadamente en estos festejos, digo, son muy necesarios, la gente tiene la necesidad de distraerse un poquito, ¿no? De tantas preocupaciones que tienen laborales, familiares, todo con medida. Hay mucho abuso de alcohol, tristemente, hay mucho abuso de algunas sustancias o drogas, nos toca de repente verlo. Creo que podemos festejar con moderación, obviamente evitar la gente que le gusta escalar monumentos. Hemos visto que se suben o trepan a alturas de más de 3 metros en el Rey Colimán, hemos visto que meten motocicletas, hemos visto que utilizan pirotecnia, todo este tipo de objetos y prácticas que se tienen, pues se están poniendo en riesgo a otras personas y principalmente pues a nuestra familia, ¿no? Entonces, hago un llamado a la conciencia a medirnos, no dejar de festejar, sin embargo sí un llamado a que todos tomemos medidas y le bajemos un poquito para garantizar nuestra seguridad.
0: Perfecto, pues algo más que guste agregar, director.
1: No, agradecer mucho el espacio y vamos a estar muy atentos desde el Sistema Estatal de Protección Civil para estar informando de manera oportuna a la población ante cualquier riesgo que se vaya a presentar.
0: Perfecto, muchísimas gracias y como siempre este espacio está abierto para todo lo que quieran difundir, como bien usted lo decía, por canales oficiales y por conducto de las autoridades para evitar también luego información falsa que puede ser muy perjudicial, señor.
1: Muchas gracias, Francisco, estamos a la orden.
0: Gracias, excelente tarde.
2: Pasando a otros asuntos, les recuerdo que la Secretaría de Movilidad, Desarrollo Urbano, perdón, de Infraestructura, Desarrollo Urbano y Movilidad del Estado de Colima, la SEIDUM, recuerda que este jueves 2 y viernes 3 de julio va a haber un cierre total sobre la lateral del tercer anillo periférico, esto en sentido Villa de Álvarez a Colima, en los tramos correspondientes desde el Parque Ecológico La Campana y hasta la avenida Venustiano Carranza, así como desde el Monumento hacia Pacob hasta la Fiscalía especializada en combate a la corrupción, que viene siendo también como otra cuadra, todos los cuadras. Bueno, esto va a ser debido a trabajos de izaje y montaje de torres de líneas de alta tensión en la zona, que por cierto ya se pueden ver ahí, estas torres que se van a montar, ya están sobre el tercer anillo. La suspensión de la circulación se realizará en horario de 6 de la mañana a 10 de la noche en el paso superior vehicular Arco Norte, aquí en la capital del estado, lo que es la avenida B. Carranza y la lateral del tercer anillo, pero en el sentido contrario, es decir, Colima Villa de Álvarez, van a permanecer en su circulación habitual. Se recomienda a los conductores, bueno, tomar previsiones y atender la señalización vial durante este lapso. Nosotros nos despedimos, gracias, muchas gracias por habernos brindado el favor de su atención, como siempre, y el día de mañana, ya lo sabe, le esperamos con mucha más información. Que tenga una excelente tarde.
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2: Les saluda Edgar Torres Velázquez, estas son las noticias. Con la campaña itinerante Bacheando la Villa de la diputada de Morena, Karen Jurado, se han logrado vialidades más seguras en Villa de Álvarez, atendiendo problemáticas que llevaban hasta 2 años sin solución, como el bache de la J. Merced Cabrera en la colonia Punta Diamante. Las 4 jornadas de bacheo de la diputada de Morena, Karen Jurado, han sido pagadas con recursos propios de la legisladora y han impactado de forma positiva en distintos colonias y puntos del municipio, como la avenida Niños Héroes, en donde se repararon 100 baches. En la colonia Punta Diamante se atendieron 17 y 25 en el centro de la villa, sumando un total de 142 baches que ya no significan un problema para las y los ciudadanos. Con el objetivo de distinguir a las y los profesionales que por su trayectoria, aportaciones y compromiso ético han contribuido al fortalecimiento del trabajo social y a la atención de las problemáticas sociales, el Colegio de Trabajo Social de Colima Margarita Septién Rull AC dio a conocer la convocatoria para el reconocimiento al mérito en trabajo social 2026, primera edición. Las postulaciones deberán ser presentadas por instituciones u organismos colegiados, ya que no se aceptarán autonominaciones. La recepción de expedientes concluirán el 1 de agosto de 2026, mientras que los resultados se darán a conocer el 16 de agosto. La presidenta de la Cámara Nacional de Comercio, Servicios y Turismo, Canaco Servitur en Colima, Gabriela Gómez Brún, anunció que durante el mes de agosto se llevará a cabo una nueva edición del Congreso de Recursos Humanos, un evento que busca fortalecer el desarrollo de capital humano en las empresas mediante conferencias, capacitaciones y el acercamiento con instituciones públicas. Hasta aquí la información, les saluda Edgar Torres Velázquez.
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2: México avanza a octavos de final venciendo a Ecuador con marcador de 2-0, con anotaciones de Julián Quiñones y Raúl Jiménez, en lo que es la primera vez en 40 años que el Tri triunfa en una fase de eliminación directa dentro de la máxima justa mundialista, debiendo ahora esperar al ganador del juego entre Inglaterra y República Democrática del Congo para enfrentarlo el próximo domingo. En los demás juegos de la jornada, Noruega elimina a Costa de Marfil 2-1 y Francia deja fuera a Suecia tras golearla 3-0. 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
2: En mi mano tengo otra carta. Mucha atención a la persona que escribe con el seudónimo de la desesperada. Debo decirle con toda claridad que la solución es separarse de su esposo porque él no va a cambiar. Es irresponsable y desconsiderado y usted ha sido demasiada buena con él. Lo de esa mujer son invento y solo quiere atormentarla. Usted es capaz, no le tema al futuro, lo más importante es su tranquilidad junto a sus hijos. Gracias, amiga, por escribirme su carta.
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4: Este es el resumen de Informe 24 Manzanillo. Soy Francisco Buenrostro y le presento las noticias más importantes en el puerto. Rosy Vallardo inició sus recorridos casa por casa y asambleas informativas para compartir con simpatizantes y militantes de Morena los logros de la Cuarta Transformación como aspirante a la Coordinación Estatal para la Defensa de la Transformación y la Soberanía. Recorrerá los 10 municipios del estado. Rosy Vallardo afirmó que busca llevar los resultados de Manzanillo a todo Colima. Como parte de los trabajos de rehabilitación integral del mercado de pescadores y muelle de pescadores, la Administración del Sistema Portuario Nacional Manzanillo, ACIPONA, comenzó la colocación de pilotes para la reconstrucción del muelle de pescadores, aledaño al edificio. La obra se realiza en coordinación con el Ayuntamiento de Manzanillo y el Gobierno del Estado. Los trabajadores contemplan demoliciones parciales, refuerzo estructural, aplanados, acabados, colocación de pisos, cancelería y carpintería, así como la instalación de sistemas sanitarios y eléctricos. La Dirección de Seguridad Pública de Manzanillo informó los resultados obtenidos del 20 al 27 de junio como parte de las acciones permanentes de vigilancia y prevención implementadas en el municipio. Durante este periodo, se logró la detención de 9 personas por posesión de droga, 5 por allanamiento de morada, 1 por homicidio culposo y 1 más por lesiones. La Policía de Manzanillo invita a la ciudadanía a reportar cualquier situación sospechosa o de riesgo a través de los números de emergencia 911 y 089 de denuncia anónima. Por su atención, gracias. 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
2: Les saluda Edgar Torres Velázquez, estas son las noticias. Con la campaña itinerante de Bacheando la Villa de la diputada de Morena, Karen Jurado, se han logrado vialidades más seguras en Villa de Álvarez, atendiendo problemáticas que llevan hasta 2 años sin solución, como el bache de la J. Merced Cabrera en la colonia Punta Diamante. Las 4 jornadas de bacheo de la diputada de Morena, Karen Jurado, han sido pagadas con recursos propios de la legisladora y han impactado de forma positiva en distintas colonias y puntos del municipio, como la avenida Niños Héroes, en donde se repararon 100 baches. En la colonia Punta Diamante se atendieron 17 y 25 en el centro de la villa, sumando un total de 142 baches que ya no significan un problema para las y los ciudadanos. La Fiscalía General de la República, a través de la Fiscalía Especializada de Control Regional en Colima, realizó una jornada escolar como parte de la campaña estatal No te engañes, las drogas destruyen, en conmemoración del Día Internacional de la Lucha contra el Uso Indebido y el Tráfico Ilícito de Drogas, que se celebró el pasado viernes 26 de junio. Durante la jornada se impartieron charlas informativas enfocadas en las medidas preventivas del consumo de drogas sintéticas, así como en los riesgos asociados en los ámbitos legal, de la salud y familiar. La Fiscalía General del Estado obtuvo una sentencia condenatoria de 4 años de prisión en contra de un hombre al acreditarse su responsabilidad en el delito de fraude equiparado cometido en perjuicio de una mujer en el municipio de Comala. De acuerdo con la carpeta de investigación, en enero de 2023, el ahora sentenciado celebró un contrato para construir una cabaña en un predio ubicado en la comunidad de La Laguna, La Colorada, en el municipio referido. Como parte del acuerdo, la afectada entregó aproximadamente 1,400,000 pesos para la realización de la obra. Sin embargo, pese a haber recibido casi la totalidad del recurso económico pactado, el responsable dejó inconclusa la construcción y realizó parte de los trabajos de manera deficiente, ocasionando una afectación patrimonial. Hasta aquí la información, le saluda Edgar Torres Velázquez.
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12: En mi mano tengo otra carta, mucha atención a la persona que escribe con el seudónimo de la desesperada. Debo decirle con toda claridad que la solución es separarse de su esposo porque él no va a cambiar. Es irresponsable y desconsiderado y usted ha sido demasiado buena con él. Lo de esa mujer son invento y solo quiere atormentarla. Usted es capaz, no le tema. Al futuro lo más importante es su tranquilidad junto a sus hijos. Gracias, amiga, por escribirme su carta.
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3: Les saluda Edgar Torres Velázquez, estas son las noticias. En los servicios de salud del estado de Colima se realiza de manera gratuita el tamiz neonatal para detectar oportunamente enfermedades metabólicas, congénitas y problemas auditivos en recién nacidos aparentemente sanos. Así lo informó la Secretaría de Salud. Las pruebas incluyen tamiz metabólico y tamiz auditivo y se aplican en el Hospital Regional Universitario, el Hospital Materno Infantil, así como en los hospitales generales de Tecomán y Manzanillo del IMSS Bienestar. Con el objetivo de fortalecer la atención, mejorar las condiciones de los espacios destinados al cuidado y promover el sano esparcimiento de las personas adultas mayores, la directora general del DIF estatal Colima, Diana Cepeda Figueroa, entregó materiales para rehabilitación y aparatos ortopédicos al Centro de Asistencia Social Zona Oriente con inversión superior a los 200 mil pesos. La Unidad Estatal de Protección Civil del Gobierno del Estado de Colima informa que se atendió un incendio registrado en una casa habitación abandonada en el conjunto habitacional del Mezcalito. No se reportaron personas lesionadas ni víctimas. El inmueble, con techo de teja, fue consumido en su totalidad. Con la campaña itinerante Bacheando la Villa de la diputada de Morena, Karen Jurado, se han logrado vialidades más seguras en Villa de Álvarez atendiendo problemáticas que llevaban hasta 2 años sin solución, como el bache de la J. Merced Cabrera en la colonia Punta Diamante. Las 4 jornadas de bacheo de la diputada de Morena, Karen Jurado, han sido pagadas con recursos propios de la legisladora y han impactado de forma positiva en distintas colonias y puntos del municipio, como la avenida Niños Héroes, en donde se repararon 100 baches. En la colonia Punta Diamante se atendieron 17 y 25 en el centro de la villa, sumando un total de 142 baches que ya no significan un problema para las y los ciudadanos. Hasta aquí la información, le saluda Edgar Torres Velázquez.
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1: México avanza a octavos de final venciendo a Ecuador con marcador de 2-0, con anotaciones de Julián Quiñones y Raúl Jiménez, en lo que es la primera vez en 40 años que el Tri triunfa en una fase de eliminación directa dentro de la máxima justa mundialista, debiendo ahora esperar al ganador del juego entre Inglaterra y República Democrática del Congo para enfrentarlo el próximo domingo. En los demás juegos de la jornada, Noruega elimina a Costa de Marfil 2-1 y Francia deja fuera a Suecia tras golearla 3-0. 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

Son las 5. 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

0: 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Son las 5 con 20 minutos.
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1: Les saluda Edgar Torres Velázquez, estas son las noticias. La tormenta registrada durante el fin de semana dejó un saldo de 140 incidentes en distintos municipios de Colima, una cifra que, de acuerdo con el director de la Unidad Estatal de Protección Civil, Eric González, supera incluso las afectaciones registradas durante algunos eventos ciclónicos recientes. Asimismo, informó que ya se registraron primeros lajares de baja intensidad en el volcán de Colima, aunque no representan un riesgo importante, se exhortó a la población de Comala y Cuauhtémoc a evitar acercarse a barrancas y cauces por donde desciende este material. La Secretaría de Marina, a través de la Sexta Región Naval, informa que inició la operación Salvavidas Verano 2026 en el marco de la implementación del Plan Marina, con el objetivo de proporcionar seguridad y vigilancia para resguardar la integridad de los vacacionistas nacionales e internacionales que visiten los principales destinos turísticos del país durante la siguiente temporada vacacional, del 30 de junio al 30 de agosto del presente año. La Procuraduría Federal de Protección al Ambiente, a través de su oficina de representación en Colima, emitió un dictamen técnico de identificación de daños en materia de recursos marinos respecto a 11.175 huevos de tortuga marina golfina que eran transportados ilegalmente por una persona. La persona fue detenida por el delito contra biodiversidad en su modalidad de posesión ilícita de huevos de tortuga marina y puesto a disposición de la Fiscalía General de la República en el estado de Colima. Con la campaña itinerante Bacheando la Villa de la diputada de Morena, Karen Jurado, se han logrado vialidades más seguras en Villa de Álvarez, atendido problemáticas que llevan hasta 2 años sin solución, como el bacheo de la J. Merced Cabrera en la colonia Punta Diamante. Las 4 jornadas de bacheo de la diputada de Morena, Karen Jurado, han sido pagadas con recursos propios de la legisladora y han impactado de forma positiva en distintas colonias y puntos del municipio, como la avenida Niños Héroes, en donde se repararon 100 baches. En la colonia Punta Diamante se atendieron 17 y 25 en el centro de la villa, sumando un total de 142 baches que ya no significan un problema para las y los ciudadanos. Hasta aquí la información, les saluda Edgar Torres Velázquez.
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